Nuestro teléfono en cabina para cualquier denuncia, queja, comentario, observación y, por qué no, felicitaciones. También se valen al 6688-181885, que también es nuestra línea WhatsApp. Si usted prefiere hacer conexión con nosotros a través de un mensaje de texto o de voz, repito, 6688-181885. Si usted prefiere nuestro WhatsApp personal, 6682-474464, o bien, si usted sigue nuestras transmisiones a través de las páginas oficiales de Conexión Noticias, LM Noticias, La Interesante FM, La Qué Buena, 98.5 El Fuerte, ahí puede plasmar sus comentarios y, por supuesto, mucho, mucho le agradecemos, comparta nuestras transmisiones. Comentarles que el Santoral Católico de hoy celebra a Ramón Nonato, patrono de las parturientas y las parteras. Le torturaron poniéndole un candado en la boca y fue así como se convirtió en mártir. Hoy día de los Ramones, ayer día de las Rositas, primero cae Rosita y después caigo yo, decía Ramón, pues hoy día de los Ramones. También, por supuesto, hoy es Santoral de Aidano de Lincisfarne, Arístides de Atenas y Paulino de Treveris. Así que a todos los Ramones, Aidanos, Arístides y Paulinos, a Paulino Fonseca, nuestras felicitaciones. Y por supuesto también permítame saludar y felicitar a los cumpleañeros de este lunes 31 de agosto, allá en el fuerte, Dolores Enrique Gil Flores, Loliki Gil Flores hoy de cumpleaños, muchas felicidades allá en el fuerte. Luis López también de cumpleaños, Ramón Cuadras, Macario Gagiola, Elizabeth Osuna también de cumpleaños, muchas felicidades. Por cierto, y aprovechando los cumpleañeros, ayer cumpleaños del compañero periodista en Guasave, Ararac Salomón, también todavía se vale, felicidades. Deise Judith Ayala Valenzuela, allá en el Valle del Carrizo, maestro Valentín López Leiva, Andrés Castillo, doctor Antonio González, parte de este espacio informativo, saludos doctor, todavía se valen, muchas felicidades. Y también cumpleaños ayer de los compañeros periodistas Rosa Mireya Trejo y Félix Sánchez. Y bueno, por supuesto, felicidades también a quien esté celebrando alguna fecha en especial en este lunes 31 de agosto, que se conmemora el Día Internacional de Concienciación sobre la Sobredosis, Día Internacional de la Solidaridad, Día Internacional de los Afrodescendientes, Día del Idioma Rumano y Día Internacional de la Obstetricia y la Embarazada. Hoy día de todas las mujeres embarazadas. Muchas felicidades. Y bueno, entramos con la información, no sin antes, por supuesto, saludar a quienes ya están en conexión esta mañana. Allá en el Ejido Mochis, ya listos, preparados, ¿no? Para este inicio de ciclo escolar, maestro Nabor López Bojorques, allá en el COBAES del Ejido Mochis. Saludo, por supuesto, a todo el personal de esta institución. También allá en la Escuela Normal Experimental del Fuerte, ¿no? A su directora Maribel Vega, que hoy también inicia un nuevo ciclo escolar, y a todos los planteles educativos, desde preescolar hasta bachillerato, hoy iniciando este ciclo 2026-2027. Ceferino González, allá en el 5 de mayo, también gracias por acompañarnos. Mi estimado vaquero Ismael Aguirre Torres, saludos, muy buenos días. Roberto René Vega, Alto Luco Gómez, también ya reportándose, muchas gracias. Carlos Díaz de León, Erika Acosta, saludos, muy buenos días. Gracias por estar en conexión. Y bueno, entramos

0: A partir de esta semana va a dar a conocer su estrategia para recuperar la paz en Sinaloa, lo cual dijo va a ser su prioridad.
1: La próxima semana estaremos presentando los avances. Es un trabajo que venimos haciendo junto con el gobierno federal. Queremos hacerlo de manera acelerada porque entendemos que las circunstancias así lo exigen. Es un plan integral de seguridad y de gobernabilidad y vamos a estarles presentando la próxima semana. Lo más seguro es que sea a finales de semana, como el viernes, pero vamos a hacerlo muy transparente para todos porque lo que nos hemos propuesto es que tengamos paz en Sinaloa y para lograr la paz en definitiva y duradera, necesitamos ser muy transparentes, tener esa comunión pueblo y gobierno, ir de la mano, porque también nos interesa estar escuchando las opiniones. Vamos a presentar el plan y estaremos abiertos a las opiniones de los grupos organizados, que es lo que facilita recoger opiniones, el sector empresarial, por supuesto, reconociendo que son uno de los que han venido planteando la necesidad de una atención en la recuperación económica.
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0: Sí, por supuesto que es el tema de seguridad el más importante en este momento, sobre todo en el centro y el sur del estado, ¿no? Por eso dice la gobernadora que van a estar pues muy atentos. No será por ahí el día viernes cuando ya tengan listo esta estrategia. Algunos pueden pensar, bueno, ¿y por qué tarda tanto? Pues yo supongo que no es nada sencillo, ¿no? Elaborar una estrategia para ir tratar de recuperar la paz en Sinaloa no debe ser nada sencillo. Son casi 2 años y la situación pues no parece mejorar, no nada más son temas económicos, no hay muchos temas, por ejemplo, bueno, ahorita vamos a hablar sobre el regreso a clases también. Graciela Domínguez Nava seguro que está trabajando de manera intensa para poner en marcha pues un ambicioso programa de obra pública, en donde uno de los puntos más importantes, dijo, es precisamente la rehabilitación de carreteras. Escuchemos.
1: Estamos en proceso de revisión ahorita con todas las secretarías para poder revisar, valga la redundancia, cómo vamos y cómo podemos acelerar en algunos casos o cómo podemos mejorar algunas de las estrategias. En los próximos días les estaremos informando con precisión.
3: ¿Se va a hacer un programa general de rehabilitación de carreteras para Sinaloa?
1: Sí, vamos a estar trabajando en ello, que cuente con ello la población sinaloense. Vamos a trabajar de manera muy intensa para atender los principales reclamos que nos han venido haciendo y entendemos que este tema de la reparación de carreteras es indispensable.
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0: Bueno, quienes manejan, quienes se pasean por las carreteras del estado de Sinaloa van a estar muy de acuerdo con la gobernadora Graciela Domínguez Nava. Se requiere un programa efectivamente de rehabilitación de carreteras y una de las carreteras de acá de la región es precisamente la carretera que va de Los Mochis a El Fuerte y de ahí también el alcalde Gildardo Leiva Ortega recibió una buena noticia, ¿no? Ya se está licitando esa carretera. Son 7 kilómetros nada más, pero bueno, algo es algo porque si te vas al Fuerte te vas a dar cuenta que prácticamente los 80 kilómetros están en mal estado, ¿no? Pero bueno, van a empezar con 7 y dicen que es posible que para el próximo año se reencarpete la totalidad de esa carretera. Y no nada más es esa carretera, ¿no? Para donde te muevas, vas a observar que sí, efectivamente hace falta un programa integral. También en otro tema la gobernadora abundó que esta gira de trabajo, pues sí, es la primera, pero desde una serie de visitas de cada uno de los 20 municipios del estado de Sinaloa, dijo que va a visitar a cada uno de ellos. También la gobernadora dio a conocer que el gobierno del estado está preparando ya un informe y una estrategia también en torno al inicio de clases, que es precisamente este lunes. Escuchemos.
1: Estamos iniciando, fuera de Culiacán hicimos varios eventos, pero fuera de Culiacán estamos ya iniciando acá en el norte, en el Fuerte. Mañana estamos en el sur, en Mazatlán también. Y como lo hemos dicho, vamos a hacer un gobierno permanentemente de territorio.
4: ¿Todos los 20 municipios también?
1: Los 20 municipios, todas las vueltas que sean necesarias, vamos a estar de manera permanente. Estamos preparándoles un informe en este tema. Si me permiten, vamos a hacer este anuncio el día lunes porque estamos preparando también las medidas para atenderlas. Sí tenemos escuelas que no tienen luz y estamos en esa marcha forzada. Ayer tuvimos de nuevo una reunión de manera intensa con la Secretaría de Educación Pública, Obras Públicas y CIFE. También ya estamos con la CFE en vinculación para tener una solución rápida. Pero el lunes les queremos presentar cuál va a ser la estrategia.
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0: Bueno, hay que recordar que cuando se regresa de vacaciones, muchas escuelas pues quedan sin luz. ¿Por qué? Bueno, porque le roban desafortunadamente esta tendencia que hay, ¿no?, de la delincuencia, de robarle el cableado, ¿no? Eso pues los deja sin luz. Esperemos que pues en esta ocasión sean lo mínimo, ¿no? Ojalá fuera que todas las escuelas estuvieran en condiciones.
1: Lo mínimo, ¿no?
0: Ojalá fuera que todas las escuelas estuvieran en condiciones. Bueno, el otro tema, pues, el tema de la seguridad también. Bueno, y el otro tema, pues, es el tema de la seguridad. También se le preguntaba a la gobernadora para atender si había dos puntos de más.
1: Programa para atender,
0: por ejemplo, los puntos de más
1: del estado todavía hay comunidades,
0: por ejemplo, en un elevado
1: de inseguridad, que tienen un elevado
0: índice de inseguridad.
2: Claudia Sheinbaum Pardo, en la presentación de su segundo informe de gobierno, destacó que durante los primeros dos años de la administración federal, Sinaloa ha recibido apoyos importantes, principalmente a través de los programas del bienestar. En su gira de trabajo este sábado en El Fuerte, Graciela Domínguez señaló que recibió la invitación para asistir al informe presidencial, considerando que para Sinaloa pues ha habido avances relevantes durante estos dos años de gobierno de Claudia Sheinbaum.
3: Recibimos la invitación y vamos a acompañarla.
4: El próximo martes estará cumpliendo su segundo año de gobierno y para Sinaloa ha habido cosas muy importantes en estos dos primeros años de su gobierno.
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2: Graciela Domínguez destacó que actualmente 378 mil personas adultas mayores en Sinaloa reciben la pensión del bienestar. Agregó que el programa Pensión Mujeres Bienestar, impulsado durante la administración de la presidenta Claudia Sheinbaum, beneficia también a otras 88 mil mujeres sinaloenses.
4: Tan solo quiero compartirles que la presidenta nos ha anunciado que en Sinaloa, en estos dos años, tenemos el beneficio con la pensión de bienestar para 378 mil personas adultas. Y además recordemos que ella inició un nuevo programa, el programa de pensión para las mujeres a partir de los 60 años. Mujeres Bienestar tiene 88 mil mujeres sinaloenses que reciben este beneficio.
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2: 7:30 a.m. Seguimos en conexión.
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2: Continuamos en Conexión. Saludos al maestro Alonso Cota también. Gracias por estar en Conexión. Gracias, doctor Rogelio Quiñones en Guasave, también acompañándonos, por supuesto, saludando a todo nuestro amplio auditorio que cada mañana nos acompaña a través de la interesante de Guasave, desde la región del Ébora, ¿no? Toda la zona del Petatlán, Sinaloa, municipio. Gracias, gracias por estar en Conexión. Y bueno, mire, hablando de Guasave, le adelantaba, ¿no? Aunque no hay una información oficial, debido justamente a las condiciones en que se encuentran estas escuelas por la intensa lluvia de la noche de este domingo y madrugada de hoy lunes, muchos planteles educativos pues no están en condiciones de iniciar hoy el ciclo escolar. Y bueno, también hablando de Guasave, quien estuvo este fin de semana fue el dirigente estatal del partido sinaloense, quien sigue deshojando la margarita si van o no en alianza para el proceso electoral del 2027, por lo pronto, pues fortaleciéndose, ¿no? Al interior, fortaleciendo su fuerza electoral. Aide Verduzco, te saludo, buenos días. Tú platicaste justamente con Robespierre Lizárraga, tienes los detalles.
7: Muy buenos días, Gabriel. Buenos días a quienes nos escuchan a través de La Interesante, reportando este inicio de semana desde la región del Petatlán. Sí, fíjate que estuvo aquí el sábado Robespierre Lizárraga Otero, vino a una capacitación de la estructura del PAS, que siempre ha estado trabajando en ese detalle tan importante, porque como bien lo asegura Robespierre, lo más importante para el partido ahorita es mantener bien afinada la estructura y luego verán el detalle muy importante de las alianzas para el 2027. Vamos a escuchar la entrevista con él.
8: Tenemos que salir al frente. Entonces, ¿qué hay para el PAS este 2027? Nosotros tenemos la posibilidad, sí, de hacer alianza, pero eso va a llegar en su debido momento. A mí no es un tema que me quite el sueño. Me quite el sueño la organización interna del partido, la conformación de mi estructura, representantes generales y representantes de casilla. Eso es a lo que estoy abocado, y claro que me estoy sentando con mucha gente a platicar. Claro que hay mucho interés en el partido sinaloense por ser una opción política local que no depende de qué humor se levante el dirigente nacional. Esa ventaja hay con nosotros. Además de que tenemos gente, la libertad, la autonomía, la independencia que da el ser un partido local, eso no se gana ni con dinero. Tenemos menos dinero que las demás opciones políticas, eso es cierto, ganamos menos, pero también tenemos libertad, autonomía y trabajo, que es gente.
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7: Otro punto importante rescató en esta entrevista el líder fascista en Sinaloa es que

0: lado, eso lo buscamos compensar con trabajo. Entonces, para concluir este primer comentario, nosotros vemos con mucho optimismo el 2027, porque cuando yo llegué a la presidencia, lo único que veía eran columnas que hablaban: el PAS está liquidado, el PAS ya no existe, el PAS sin Héctor Melecio no es nada, el PAS, todo mundo se dedicó a dictar el epitafio del PAS entre 2025 hasta hace poco tiempo. Ahora, ¿qué dicen las columnas que nos dedican? ¿Qué van a hacer? ¿A dónde van a agarrar? Es una ansiedad que les agarró a algunos personajes, a algunos analistas políticos, de qué rumbo va a tomar el partido sinaloense. Bueno, no que estábamos liquidados, no que estábamos acabados. Eso me expresa o me hace llegar a una conclusión. El partido va a ser relevante el 2027. Nosotros vamos a decidir en buena parte el rumbo de Sinaloa por los votos que tenemos. No nos lo inventamos, eso está expresado en las urnas en la elección pasada.
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2: Tienen 134 mil afiliados al partido sinaloense, eso nos comenta, y registrados ante los órganos electorales. Eso es lo que dice Robespierre Lizárraga Otero, que se escucha optimista. Van a seguir trabajando para mantenerse y fortalecerse rumbo al 2027.
3: Un gran reto, ¿no? Un gran reto para el partido sinaloense. Luego, lamentablemente, 2 años ya del fallecimiento de su líder y fundador, Héctor Melecio Cuen Ojeda, de este desprendimiento que también se tiene, ¿no? Con la Universidad Autónoma de Sinaloa. Vamos a ver finalmente cuál es la fuerza real de el PAS en las urnas en este 2027. Y bueno, la otra cuestión, ¿no? Si se animan a ir solos, que sería una tarea muy riesgosa, o si van a fijar una alianza que hasta el momento, pues el propio Robespierre Lizárraga no ha dejado claro, ¿no? Puede ser incluso con los partidos de la 4T, con Morena, o bueno, irse por el lado de la oposición. Vamos a ver finalmente qué resuelve el PAS y cómo le va en las urnas y si tiene vida después del 2027.
2: Sí, así es. Por lo pronto, él está optimista, trabajando. Dice que se le han acercado muchas figuras de la

0: empieza a abrir justamente estas relaciones con los sectores productivos, con el sector empresarial. Esta reunión justamente con Kenia Moreno, la presidenta del Centro Empresarial del Valle del Fuerte, se abre de alguna manera, Nereida Insunza, tú tienes los detalles, se abre de alguna manera, ¿no? Este diálogo, esta mesa que esperemos sea permanente de diálogo entre el gobierno y la iniciativa privada. Muy buenos días.
1: Gabriel, buenos días para ti, para el auditorio de Conexión. El gobierno de Sinaloa buscará establecer mesas permanentes de diálogo con el sector empresarial para trabajar de manera conjunta en la reactivación económica del estado. Así lo anunció la gobernadora Graciela Domínguez Nava durante su paso por Los Mochis, justo antes de iniciar su primera gira por el estado de Sinaloa, que fue precisamente en la comunidad de Jaguala II, en el municipio del Fuerte. La mandataria estatal sostuvo un encuentro con la presidenta de Coparmex, Kenia Moreno, con quien intercambió opiniones y acordó realizar próximamente una serie de reuniones con empresarios afiliados al organismo.
2: Pasé a Los Mochis para saludar a la presidenta de Coparmex. Es una compañera que ha hecho un buen trabajo y con quien hemos mantenido un diálogo, y así vamos a reunirnos con todos los empresarios. Aprovechando que venía hacia acá, nos vimos ahí para saludarnos y acordar que vamos a tener una serie de reuniones ahí con todos los agremiados de Coparmex.
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1: La gobernadora explicó que la intención de su administración es que estos acercamientos no sean aislados, sino que deriven en mesas de diálogos permanentes que permitan escuchar los planteamientos del sector productivo y trabajar conjuntamente en la recuperación económica. Domínguez Nava reconoció que existen acciones que ya se han venido realizando para impulsar la actividad económica, aunque consideró necesario fortalecer la comunicación directa entre el gobierno estatal y los empresarios.
2: A nosotros lo que nos interesa, y entiendo que ellos también, es abrir unas mesas de diálogo que puedan ser permanentes, porque necesitamos juntos restablecer la reactivación de nuestra economía en todos los sentidos. Se ha estado trabajando y se ha estado apoyando para avanzarle, pero necesitamos abrir más ese canal de diálogo directo y con mucha confianza.
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1: La mandataria adelantó que los encuentros no se limitarán a Coparmex, sino que buscarán mantener comunicación con diferentes representantes del sector empresarial de Sinaloa. Es el reporte, Gabriel.
0: Un buen mensaje, sin duda, ¿no, Nereida? Este acercamiento de la gobernadora interina Graciela Domínguez, que en su primera visita, ya investida como tal, acá en el norte de Sinaloa, antes de su gira de trabajo por el Fuerte, pues se hiciera escala en Los Mochis para reunirse justamente con la presidenta del Centro Empresarial del Valle del Fuerte. Es necesario que se fortalezca la relación, que en los últimos años, hay que decirlo, ha estado un poco trunca, ¿no?, entre el gobierno y los sectores productivos.
1: Sí, Gabriel, no se puede pensar en una reactivación económica que le urge, definitivamente le urge a Sinaloa, sin la opinión, sin el visto bueno, sin el consenso de los sectores, del sector empresarial aquí en Sinaloa. Y este anuncio, pues bueno, es el primer paso encaminado precisamente a que todos, entre todos, el gobierno y empresarios, contribuyan a esta reactivación económica que comenzó a detenerse desde hace 2 años

0: Comandante de la corporación, Giovanni Villegas Achoy.
1: Pues ya estamos listos con el operativo del regreso a clases, incluso estamos preparados desde la semana pasada, estamos mandando servicio a algunas escuelas que ya empezaron con clases, no todo el personal, pero no todos los alumnos, pero hay algunas escuelas que ya iniciaron labores y ya estamos brindando el servicio. Estamos listos, estamos preparados para el día lunes. Vamos a mandar servicio a las escuelas con más número vehicular que tenemos registrado nosotros, donde hay más alumnos, lo que viene siendo horarios de entrada y salida de las escuelas. De igual manera, el llamado a la ciudadanía, a los padres de familia, que el área de enfrente de las escuelas son áreas de ascenso y descenso solamente, no son áreas para que se queden estacionados. Va a haber vigilancia de elementos de tránsito y pues para evitar ser acreedores a sanciones hay que evitar ese tipo de conducta.
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0: Y el llamado, como siempre, pues a salir con tiempo, ¿no? Para evitar justamente andar a las carreras y evitar cualquier percance hoy que ya iniciaron las clases. Por ello, también este llamado del director de la Policía de Tránsito.
1: De igual manera, el llamado a los padres de familia, hay que salir con tiempo en nuestros hogares para no ir con apuros y evitar cualquier tipo de accidente en la vía pública.
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0: Y mira, hablando justamente del regreso de clases, este fin de semana el Ayuntamiento de Ahome, a través de la Dirección de Educación, organizó un conversatorio justamente encaminado pues a la tarea educativa. Fue en el auditorio de la Universidad Pedagógica del Estado de Sinaloa, la UPES, donde se llevó a cabo este encuentro de autoridades y actores del sistema educativo, este conversatorio de responsabilidades éticas y legales del personal docente, con el objetivo justamente, ¿no?, de generar un espacio de formación, diálogo y reflexión dirigido al personal docente de educación básica que permita fortalecer sus conocimientos sobre las responsabilidades éticas, legales y administrativas inherentes a la función docente, así como brindar herramientas para la prevención, detección y atención adecuada de situaciones que puedan vulnerar los derechos de niñas, niños y adolescentes dentro del ámbito escolar. La directora de Educación del Ayuntamiento de Ahome, Kiabet Medellín Lara, explicó que este conversatorio, Responsabilidades Éticas y Legales del Personal Docente, busca sobre todo pues favorecer una actuación docente responsable, profesional y apegada a los principios de derechos humanos, interés superior de la niñez, prevención de la violencia y protección integral.
3: Este encuentro que hoy nos reúne responde a una necesidad clara que vivimos todos los días en las aulas, en nuestro gremio educativo: contar con una mayor certeza ante la actuación sobre los protocolos de prevención y actuación, cómo podemos actuar ante diversas situaciones que día a día se nos presentan en las comunidades escolares y que están dentro de un libro, pero en ocasiones para nosotros los docentes y los directivos es difícil entender, particularmente aquellas relacionadas con nuestras obligaciones, con nuestras atribuciones, pero también con nuestros límites y también con nuestras responsabilidades legales de quienes tenemos la tarea más importante de todos, que es educar. Sabemos que cada decisión que se toma dentro de una escuela tiene un impacto significativo. ¿Significativo en quién? En la vida de nuestras niñas, niños y adolescentes.
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0: En representación del alcalde Antonio Menéndez de Llano Bermúdez, a este conversatorio Responsabilidades Éticas y Legales del Personal Docente acudió el jefe de la Oficina de Gestión Social de la propia Presidencia Municipal, Isaías Zavala, quien dijo que para el gobierno municipal el apoyo a la educación es un tema sensible y prioritario para el bienestar de las niñas, niños, adolescentes y jóvenes ahomenses.
4: Para este gobierno la educación es lo primero. Y cuando hablamos de educación, no hablamos ni de edificios ni de programas. Hablamos de personas. Hablamos de maestras y maestros que se levantan temprano, que acuerdan de su bolsa cuando hace falta y que se saben de memoria el nombre y la historia de cada niño que está en ese grupo. Hablamos de niñas y niños y jóvenes que llegan a la escuela con toda la energía y con todas las ganas de salir adelante. Hablamos de las mamás y los papás que cada mañana les confían a ustedes lo más importante que tienen en su casa. Nuestro presidente lo tiene muy claro. Ningún gobierno puede mejorar la educación desde un escritorio. Por eso, quiere un gobierno cercano.
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0: Bueno, pues mire, en otra información, justamente, ¿no? Estamos en la conmemoración de las Día Internacional de las Víctimas de Desapariciones Forzadas, un tema muy sensible, ¿no? En México, pero sobre todo en Sinaloa, el caso de las personas desaparecidas, más de 3,000 personas desaparecidas en el norte de Sinaloa. Y bueno, en este marco, ¿no?, del Día Internacional de las Víctimas de Desapariciones Forzadas, los diversos colectivos de buscadoras, de buscadores, llevaron a cabo una ceremonia, un altar, colocaron un altar en las oficinas de la Comisión de los Derechos Humanos acá en el municipio de Ahome, en la ciudad de Los Mochis, donde pues se buscó recordar, ¿no?, a los más de 3,000 personas que permanecen sin ser localizadas tan solo en los municipios del norte: Ahome, El Fuerte, Choice, Guasave, Juan José Ríos y Sinaloa municipio. En ese sentido, también, ¿no?, la pionera de estos movimientos de búsqueda, Nereida, señaló pues la situación que están viviendo justamente las familias de personas desaparecidas y el reclamo, la exigencia que se hace a la autoridad, en este caso a la gobernadora Graciela Domínguez Nava.
5: No hemos tenido una respuesta, simplemente yo supongo que es falta de ganas, porque aquí hay que ponerle ganas a esto, porque no es posible que las familias hagamos el trabajo que tienen que hacer las autoridades, y justo esto es un trabajo que las autoridades tienen que hacer, tienen el lugar. Lo importante, lo digo ahorita, es tener el personal calificado y que pues echen datos a los diferentes los organismos que se necesitan para que nosotros podamos tener paz y tranquilidad aquí en la zona norte.
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0: Sí, así la situación, pues, de ese tema, ¿no?, que de alguna manera el gobierno ha tratado de desaparecer, vaya la expresión, de desaparecer a los desaparecidos, pero pues ahí está, es un tema vigente y que en esta conmemoración del Día Internacional de las Víctimas de Desapariciones Forzadas, pues movilizaciones hubo este fin de semana en todo Sinaloa, este altar aquí en la Comisión Estatal de Derechos Humanos, marchas en Guasave, en Culiacán, en Mazatlán, a nivel nacional, tratando de ser escuchadas estas voces de madres, de padres, de esposas, de hijos, buscando a un ser querido. Así lamentable la situación que se está viviendo de los desaparecidos aquí en la ciudad, lamentablemente. Pero bueno, vamos a estar muy atentos a este caso. Vamos a ver los acontecimientos. Por cierto, previo a esta conmemoración, que no celebración, en este día de la Internacional de las Víctimas de Desapariciones Forzadas, pues que se da un atentado, ¿no?, justamente a la líder de una de las colectivos de buscadoras allá en Culiacán. Esta situación lamentable que se está viviendo, el mensaje, ¿no?, para los colectivos, para las familias de madres buscadoras, esta situación tan lamentable que se está viviendo del caso de los desaparecidos. Tan solo, ¿no?, las cifras acá en el norte de Sinaloa, y bueno, cifras iguales a nivel nacional, un problema muy grave, el de desaparecidos que sigue a la alza, y no hay una estrategia clara de parte de las autoridades para atender y acompañar a las madres, a los padres, a los hijos, a las esposas, esposos, en busca de su ser querido. El tema, pues, de las desapariciones. Saludos, maestro Agustín Chacón, como siempre, también reportándose esta mañana. Gracias, gracias por estar en conexión y gracias, por supuesto, a todos ustedes por acompañarnos en este espacio. Le comentábamos el tema, ¿no? Hoy inicia el ciclo escolar, pero ya lo adelantaba la gobernadora Graciela Domínguez en su visita este fin de semana al Fuerte, pues en algunos planteles no hay condiciones. En el sur de la entidad, por el tema de seguridad. En Guasave, hoy muchas escuelas no iniciaron clases por los efectos de las lluvias de la noche del domingo y madrugada de hoy. Pero también acá en el municipio de Ahome está el caso de la Escuela Secundaria Héroes Campesinos en la comunidad de Las Grullas, margen derecha, que desde antes de que concluyera el pasado ciclo escolar tenían el problema, ¿no?, de falta de energía eléctrica en el plantel. Bueno, se han hecho las gestiones y lamentablemente hoy regresan, hoy inicia el ciclo escolar y sigue este problema de falta de energía eléctrica. Por lo tanto, los padres, vecinos de Las Grullas, margen derecha, una comunidad que, por cierto, y aquí lo hemos comentado también en los últimos días, han sufrido de constantes problemas del suministro de energía eléctrica. Bueno, pues hoy cansados ante esta situación, madres y padres de familia de la Escuela Héroes Campesinos allá en Las Grullas, margen derecha, han tomado el plantel en protesta justamente por la falta de energía eléctrica. Agradecemos justamente en esta ocasión a la señora Sandra Luz Medina, madre de familia de Las Grullas, margen derecha, la oportunidad de hacer conexión con nuestro auditorio. Señora, muy buenos días, gracias por atender la llamada.
6: Buenos días, gracias a usted.
0: ¿Qué es lo que está pasando en Las Grullas, margen derecha? Ya lo hemos comentado. Días han tenido ustedes, semanas sin energía eléctrica, pero hoy el problema se agudiza ante la imposibilidad de iniciar clases en la secundaria, justamente por la falta de energía eléctrica, señora.
6: Sí, nos hace falta una subestación. Se ha tomado la escuela secundaria hoy con alumnos y padres de familia, y como representante líder de Las Grullas estamos exigiendo a CEPIC una subestación de energía, ya que no se cuenta absolutamente con nada de energía. La mufa está quemada, el cableado. Es lo que estamos exigiendo como padres, como abuelos, como alumnos, que se nos ponga la atención debida. Esto va dirigido directamente a CEPIC.
0: Es que es imposible tener a los alumnos en clases con estos calorones y sin aire acondicionado, sin ningún sistema de refrigeración. Imposible iniciar clases así.
6: El año pasado tuvimos alumnos deshidratados y es imposible. Tomaban las clases de 7 de la mañana a las 9, ya se estaban yendo a sus casas porque, pues ya sabe, las temperaturas tan altas que ha estado habiendo en el estado de Sinaloa.
0: Ustedes la semana pasada vinieron acá a la Comisión Federal de Electricidad, ¿no?, un grupo de vecinos de la Grulla Margen Derecha, por el problema que está teniendo toda la comunidad por la falta de energía eléctrica. En el caso concreto de la secundaria Héroes Campesinos, ¿han planteado este caso ya a las autoridades?
6: Estuvimos hablando con el jefe de zona de la Comisión Federal de Electricidad en Los Mochis y se logró una visita. Él ya vino y vio los desperfectos que hay aquí en la secundaria, pero se nos dijo que él está a la mejor disposición de atendernos, pero no está dentro de su jurisdicción, digamos, atendernos. Esto tiene que ser por medio de la SEP o CEPIC, para que ellos digan sí, y ellos con toda la disposición del mundo vienen a poner el transformador que nos hace falta aquí.
0: Por lo pronto, ustedes se mantendrán en esta toma de la escuela secundaria.
6: Así es, hasta que se dé una solución.

0: Vamos contigo. 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
1: Damas y caballeros, muy buenos días. Excelente inicio de semana para toda nuestra audiencia. Jaguara, campeón de la Clemente 2026. Los agricultores de Jaguara 2 se coronaron campeones de la Liga de Béisbol de Primera Fuerza, Super Ávila Clemente Grijalva. Esto en la edición número 68, denominada Ana Ayala, tras vencer contundentemente a los ejidatarios de Juan José Ríos en la jornada de ayer.

Olmecas de Tabasco empató la serie dramáticamente al ganar 4-3 en 11 entradas, coronando con un imparable productor de Carlos Arellano tras un obligado empate de Pericos en la novena alta. Así las cosas en las finales de zona allá en la Liga Mexicana de Béisbol. Vamos a ver qué resulta el día de hoy. En más información, bueno, pues déjeme decirle que pues nos sentimos orgullosos de tener representación sinaloense allá en la madre patria en España, porque gimnastas de la UAS representarán a México en campeonato mundial en Pamplona, España. 9 gimnastas de la Universidad Autónoma de Sinaloa, la UAS, están listas para convertir meses de disciplina, preparación y esfuerzo en una experiencia inolvidable mundialista. Esto del 4 al 6 de septiembre. Representarán a México y a la institución en el Campeonato Mundial de Gimnasia Aeróbica Pamplona 2026 en España. La delegación universitaria llegará a esta competencia internacional con el objetivo de avanzar a las finales y medirse con algunas de las mejores exponentes de esta disciplina a nivel mundial. El equipo está integrado por atletas que han construido su camino competitivo a través de entrenamientos exigentes, alimentación balanceada y constancia. Para ellas, el viaje a Pamplona representa mucho más que una competencia, es también la oportunidad de poner a prueba todo lo aprendido y demostrar hasta dónde pueden llegar con trabajo sostenido. La entrenadora de la delegación, Ana Galis Peña, explicó que las gimnastas han atravesado una intensa etapa de preparación con jornadas de doble entrenamiento y el reto adicional de adaptarse también a las condiciones de horario y climáticas. La UAS tendrá representación en 2 modalidades. Natalia García competirá en individual femenil, categoría youth, mientras que un grupo de 8 atletas de entre 15 y 17 años va a participar en la modalidad airstep. Peña destacó que el mundial reúne representantes de distintos países y concentra a las mejores gimnastas del mundo, por lo que uno de los principales objetivos será conseguir el pase a las finales. Más allá del resultado, la participación representa una oportunidad para que las jóvenes continúen acumulando experiencia en escenarios de alto nivel y fortalezcan un proceso deportivo que pueda abrirles nuevas posibilidades competitivas. ¡Suerte a las representantes mexicanas, orgullosamente sinaloenses! Y bien, otro que nos llenó de orgullo, vaya, vaya jornada del día de ayer del Pato Award. Sí, ya superó al famoso Adrián Fernández en victorias. Vámonos al automovilismo. No necesariamente los triunfos de ayer en Milwaukee hacen a Howard más ganador que Fernández. Los números no mienten. 12 es más que 11. Pato ya tiene un lugar en la historia y le falta muchísimo por lograr en esta disciplina. Hablar de grandeza es un tema distinto que está ligado a trascendencia, legado, dificultad e influencia. Pato va a tener eso. Sí, y más, ya lo tiene, ya lo construye, pero Adrián, también recordemos que edificó el automovilismo que ahora gozamos. Pura y específicamente en estadísticas, Pato Howard ha arrancado 125 carreras de IndyCar con 12 victorias y 35 podios, además de 9 pole positions y 79 top 10. Su porcentaje de victorias es del 28%, números impresionantes, sin dejar a un lado su habilidad y velocidad de manos que le han valido el apodo de manos de ninja. Adrián Fernández, quien tuvo una trayectoria que inició, recordemos, en 1993 y se extendió hasta el 2004, participó en la era más internacional y competitiva de la serie cuando en IndyCar, bueno, pues se volvió Serie Kart. Luego vivió también la experiencia con los equipos que se dividieron. En ese entonces él se quedó en Champ Car y luego pasó a Indy Racing League. Fueron 206 carreras de Adrián arrancadas con alguna intermitencia provocada por lesiones graves, donde ganó 11, subió a 25 podios, logró 4 pole positions y 103 top 10. Ahí está esto logrado por Adrián Fernández. Y bueno, lo de ayer, lo del Pato Howard, créame que va a quedar grabado para siempre en la historia, porque el muchacho todavía tiene mucha cuerda en el automovilismo. Le deseamos todavía muchos más éxitos a este mexicano, el Pato Howard. Y bien, imagínese que a usted le ofrecieran $20,000 por lograr conectar un solo golpe

automovilismo, le deseamos todavía muchos más éxitos a este mexicano, el Pato Howard. Y bien, imagínese que a usted le ofrecieran $20,000 por lograr conectar un solo golpe

este mexicano, el Pato Award. Y bien, imagínese que a usted le ofrecieran $20,000 por lograr conectar un solo golpe. X jornada 6. Necaxa sucumbe en Aguascalientes 3-1 con el Cruz Azul. Vuelve a la senda de la victoria la máquina celeste. En más resultados, bueno, pues el Atlante empató a un gol con el León en el Estadio Azteca. Tijuana en la frontera vence a los Pumas 2-0 con 2 goles de Mora. Atlas, bueno, pues cae vencido en el Jalisco 3-1 con Querétaro. 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

0: Sí, también. Bien por Jaguara, ¿eh?
1: Sí. Sí,
0: felicidades.
1: Flamante campeón, pero fíjate, me llama la atención que fue a domicilio, ¿eh? Y por una, pues, abundante pizarra, ¿eh?
0: Sí,
1: 11-0.
0: Jaguara, durante todo el rol regular, fue el superlíder, ¿no? Líder indiscutible durante todo el rol regular. Tuvieron problemas en los playoffs para avanzar a las siguientes rondas. En semifinales se fueron hasta el último juego. Esta final, pues, estuvo también bastante cardíaca, pero en el juego definitivo, la mañana de ayer domingo, pues fue pan comido.
1: Sí, sí, siento
0: No parecía juego de final. Caray. Como la manera como ganó Jaguar y se coronó en esta temporada de la Clemente Grijalva.
1: Es correcto, pero tal vez el factor psicológico de recibir 5 carreras, tal vez sí pegó duro, ¿no? Y ya no pudieron levantarse.
0: No, sin duda alguna. Pues desde la primera entrada se vino este ataque, ¿no? De los hoy campeones.
1: Así
0: es. Vimos a un Juan José Ríos, pues, muy diezmado. Sí. El último golpe que le pegaron en las últimas entradas, y ahí está Jaguara festejando. Ayer hubo hasta un rally por las principales calles de la comunidad. Por supuesto, felicidades a todo el equipo, al alcalde del Fuerte, Gildardo Leiva, principal promotor de este equipo de béisbol de Jaguara, que hoy, pues, ya se alza con el campeonato.
1: Es correcto, sí, hay que enviar saludos y felicitaciones a la gente de Jaguara, ¿verdad? Gran equipo, gran temporada, y pues ahí está el premio obtenido a ese gran esfuerzo.
0: Sí, y en el fútbol mexicano, bien tu comentario, Dani, de este triunfo del América, pues con un equipo diezmado, ¿no? No el titular, pero, Dani, te faltó comentar que el Toluca también ganó y jugó con equipo alterno, ¿eh? Es un mérito, nos dice Toluco Gómez, se reporta, muchas gracias, Toluco, que hay que reconocerle a la joven cantera que tiene Toluca, ¿no? En la banca, que también logró el triunfo en el fútbol mexicano, al igual que el América, también el Toluca tiene ese mérito, Dani.
1: O sea, que tengo forzosamente que hablar del Toluca en cada sección deportiva, por lo que veo.
0: No, es que tú si lo mencionaste.
1: Pero el Iño no es banca. El Iño no es banca. Recordemos que es una contratación que obviamente costó buena feria y está demostrando que los vale.
0: Y te aclaran que también el Toluca se está guardando, porque no solamente el América, también el Toluca tiene semifinales, se va a enfrentar a León, y que, pues, tú siempre quitándole mérito, ¿no?, a los Diablos Rojos. Es una queja del Toluco Gómez, no mía.
1: Ok, no, pues a la próxima que él me prepare la sección deportiva, que él escriba ahí lo que él quiera y nos la aventamos con gusto, y así ya no hay falla, ¿verdad? Le damos gusto a él para que quede tranquilo el muchacho.
0: Es que te aclaro que el Toluca va en segundo lugar, solamente
1: sí,
0: por...

0: calle Santo Degollado entre Cuauhtémoc y Doctor de la Torre, ahí en Guasave. Bueno, pues habrá suspensión temporal del servicio de agua potable en toda la ciudad de Guasave desde este martes, desde mañana martes a las 5 de la mañana hasta el jueves 3 de septiembre, alrededor de las 7 de la mañana. Desde el martes, todo el miércoles y hasta el amanecer del jueves no tendrán servicio de agua potable en toda la ciudad de Guasave. Se contempla un periodo de intervención de aproximadamente 48 horas en esos trabajos de rehabilitación de la línea del sistema de agua potable y con estos calorones, prepárense, amigos de Guasave, toda la ciudad de Guasave, desde mañana martes a las 5 de la mañana y hasta el jueves, alrededor de las 7 de la mañana, no tendrán servicio de agua potable. Y con estos calorones, ahí está el aviso a tiempo de la Comapac. Tome sus prevenciones, llene botes, llene cubetas, llene todo lo que tenga a su alcance para tener agua y hacer frente a estos intensos calores, pues ni martes ni miércoles tendrán servicio de agua potable en toda la ciudad de Guasave. 8 de la mañana con 59 minutos y hasta aquí llegamos con esta conexión con usted. Gracias por habernos acompañado en este espacio informativo. Gracias a nombre de todo nuestro equipo de reporteros, de colaboradores. Gracias a Yasmín Moreno Jackson y Juan Pablo Gómez Silva por su participación y apoyo en operación y controles. Quédese disfrutando de la excelente programación musical de las frecuencias radiales del grupo AP Radio. Gracias. Gracias a quienes nos acompañaron a través de la 103.9 de la Villa de Ome, aquí en la interesante de Los Mochis, la interesante de Guasave y la que buena del fuerte, ya viene Dani Castro y sus gruperolas. Recuerde, 12 mediodía, Arely Hernández, foro abierto. Nosotros nos vemos y escuchamos 6 de la tarde en Cuarto de Guerra. Mientras tanto, nosotros seguiremos en conexión con usted y la información.
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2: Estás sintonizando.
3: Extraño aquellos momentos. Tal pasa la vida, tranquilidad en esta cabina, la verdad. Pero pues tengo que, obviamente, adaptarme a
2: la potencia efectiva, no transmisión radial.
3: Dos pinches locos que, bueno, no hay como quitármelos de encima. Damas y caballeros del lado izquierdo, con su camisa recién planchada, el uniforme de la secundaria en los años 80, no sé cuál uniforme manejan ahora, pero en los tiempos, aquí está el único, inigualable, siempre invitado, jamás igualado, Juan Pablo Gómez Silva. Buenos días, muchachos.
2: Agregándole valor a tu vida.
3: Gracias,
2: más
3: gracias.
2: De
3: sí,
2: otra radio.
4: Que el mes de agosto ya se fue.
3: Ya se lo está cargando el payaso, sí. ¿Verdad? Lamento decirte que aquí está tu ex.
4: Sí.
3: ¿Verdad? Y aquí lo vas a ver del diario.
4: Y yo el más enojado, ¿no?
3: Sí, sí, se te nota, sí, exactamente. Estás muy molesto, muy enojado con la presencia ni más ni menos, déjame ver si me acuerdo. A ver. Jesús Benjamín Prado Gómez. Yeah, hijo. Toluco.
4: Bien, Toluco.
3: Toluco Gómez, oye. Ahora sí parece Toluco, ¿eh?
5: Es lo único

0: neta, te bajó también.
1: El agua.
0: Ah,
1: se metió el agua a mi casa. ¿Por qué? ¿Por qué es la vida así conmigo, Dani?
0: Algo, alguien le tiene que pasar todo eso.
1: Y luego este que

0: están escuchando ya también se quieren quejar y quieren decir,
1: no, güey, no, no, no, está bien, güey.
0: Por favor,
1: déjame. A las energías, no, güey.
0: Suéltame, Dani.
2: Mira, mira esos pezones, Dani, mira esos pezones.
0: Y a mí me... Estos pezones están así porque me...

0: orgullo, mucho orgullo, pero bastante trabajo me ha costado.
1: Copa de ¿qué copa es?
0: Soy copa, yo creo que sea.
1: Copa T,
0: más o menos. A ver, más o menos, a ver.
1: A ver, tú que las tenías en tu boca. Y nunca pude ser porque jamás sentí. ¿De qué tamaño?
0: Bueno, quiero mandar un saludo a toda la gente que está desayunando en este momento, ¿no? Que está escuchando estas cosas, estas vulgaridades de nosotros. Bueno, estoy bien. Dentro de lo que cabe, pues llovió, ¿verdad? Un saludo a toda la gente que se le metió el agua, a la gente que le llovió, a la gente que amaneció mojada, húmeda. Muchas, muchas, muchas felicidades. Muchas, muchas, muchas felicidades.
2: El que no estaba mojado, pero...
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0: Ay, sí, para que veas.
3: 4.5 FM.
0: Así es.
1: Muy bien, perfecto. Después de este momento lactante, Dios, no. Vamos entonces a dar la bienvenida a Johnny Gómez, a toda la gente que nos está escuchando.
4: 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Con el Dani Castro,
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0: 1877-650-9017. Ahí usted nos envía un mensaje, nos puede pedir alguna canción, nos puede pedir felicitaciones para alguien que esté de manteles largos, nos puede pues decir algún comentario de Toluco, ¿verdad?
1: Si
0: usted está en contra de esta persona esté aquí en cabina, bueno, pues con mucho gusto tomaremos en cuenta, ¿verdad? Sus comentarios. No, no, es que yo no dijera esto, güey, si no me hubieras en plan negativo.
1: No es negativo,
0: Dani.
1: ¿Qué es negativo?
0: Siento violento. Sí, siento como que anda superior.
1: Cuando me sigo a lavar la ropa, güey.
0: Ya, supéralo.
1: Dios, claro, todo loco, ahí te va el agua, güey, para que se te quite.
0: Está como cuando lavan el carro y llueve también, y modo, así pasa.
1: Es que tienes que buscar la ventana.
0: Exactamente, pero sí le doy la razón a Toluco también, porque Mochis nunca
1: llueve. ¡Eso!
0: Entonces tú te confías, lavas la pinche ropa, y resulta que...
1: Y todo es por la culpa de Johnny, güey. Él dice que no va a llover si llueve, güey.
0: Sí, por ser mentirólogo.

0: ejemplo.
1: Sí, no,
0: pero no te pasas de lanza, güey.
1: De decir la verdad.
2: Tú rayas en la perfección de inexactitud.
1: Yo soy un profesional en Toluco.
0: Sí,
1: mira más exacta.
0: Sí, cierto.
2: Es profesional.
0: Es profesional, sí. Así es, hasta lo más íntimo.
2: Se baja por los chescos, sí.
0: Sí. Hasta abajo, güey.
2: Sí,
0: güey. Sí,
1: no, no más detalles, por favor.
2: Ok, perfecto. Se pone rojo.
0: Sí, güey.
1: Ah, se sí,
2: ya está. Damas y caballeros, entonces aquí, pues ya no somos dos andeceros, ¿verdad? Somos tres, usted disculpe, ¿verdad?
1: Para el desfortunio del auditorio.
2: Así pasa cuando sucede.
0: Bueno, si de repente ve como que cuatro, pues algo por dos, ¿no?
2: Así es.
0: Exactamente.
2: Sí. Entonces, ellos son Toluco Gómez, Johnny.
0: Así es.
2: Toluco Gómez, Johnny Gómez y Dani Gómez. Dani Gómez también aquí en cabina. Entonces, nosotros los Gómez.
0: Así es.
2: Un programa viejo de allá de
0: ya no me tocó. No, me, fue cuando volví a reclamar.
2: Nosotros los Gómez era con Edita Muñoz Chachita.
0: Ah, sí, hombre, ¿cómo no?
2: Era con este güey que salía con. Que era el novio de Chachita, ¿no?
0: Sí,
2: claro que sí, me acuerdo el nombre.
0: Yo tampoco.
2: Pero sí se llamaba Nosotros los Gómez.
0: Así es.
2: Después de este momento retro, vamos entonces a invitar a la gente a que marque a cabina al 6-18-50-97 o al.
0: ¿Qué pasa, hombre? 6-6-8-8-18-18-85, güey. 6-6-8-8-18-18-85.
1: Así es, que ese número en cabina.
0: Que me enojen.
1: Ustedes pueden llamar, pero también. Dani Castro ofrece un servicio que
3: a toda hora.
0: Sí, güey.
2: Al golazo, venga el golazo.
0: Güey, deja de ver mis pezones, güey. Concéntrate, por favor, güey.
2: El golazo, venga.

0: 4 no, son para que.
1: Para todo lo que acaba de mencionar
2: este muchacho. Todo menos el striptease.
3: Y el final feliz tampoco.
2: Y el final feliz tampoco.
4: Happy ending, no.
2: Sí, tenemos pista brillosa, con el, o sea, que es el piso recién trapeado.
3: ¿Verdad? La frente también. La frente brillosa también, cuando ya hace mucho calor.
2: Bueno, ya se la sabe. Muchas gracias por el golazo, como siempre, bastante eficiente, Johnny Gómez. Y vámonos a la parte musical, ¿les parece? Yo no voy a decir nada, ya saben cuál es la frase antes de poner música.
3: Así es.
4: DJ, ponle play.
2: No, güey. Tú dices una parte.
3: Sí.
2: Y el otro vato.
3: Exactamente.
4: Ah, otro ok. Vato.
2: Perfecto. Bien. Toma dos, se dice una, dos, tres.
4: DJ,
3: ponle play.

0: Escuchamos a Los Temerarios, la cumbia del sol. Perdón, así no es. Escuchamos a Los
1: Temerarios.
0: El delay, güey.
2: Ah, perdón, una disculpa, hermano. Una disculpa.
0: Toma dos, dice. Escuchamos a Los
1: Temerarios.
2: Sario.
1: Bien, ese delay del Toluco me gusta.
0: Sí.
2: Todo te gusta de mí, güey.
1: Tus pezones así, todos paraditos.
2: ¡Ah, deja los pezones!
1: Así, lubricaditos.
2: ¡Concéntrate, güey! Cada vez que volteas siento que está viendo los pezones, güey.
0: Ya, cállate tú también.
2: Te voy a escupir, ¿no?
0: Chihuahua, estos vatos no tienen remedio, güey. Damas y caballeros, es un super lunes, ya último día del mes de agosto.
2: Wow, qué divertido.
1: ¿Ya? ¿Por qué tendrías
0: Bueno, para ti no tanto, para este vato y para mí sí es divertido porque nosotros somos asalariados, güey. Sí. Entonces, como somos asalariados, güey, pues nos gusta que llegue la quincena, güey, obviamente.
2: Imagino.
0: Sí. Tú que eres millonario como Toño Prado, como todos los Prados.
1: Los Prados son
0: ustedes son millonarios, ¿verdad? Por eso traes tus pinches audífonos de foquito rojo, güey.
1: O sea, aperte, güey. Se puso los mames.
0: Y de micrófono.
1: A ver.
0: Déjenme decirles, damas y caballeros, que el Toluco nos viene presumiendo unos audífonos de alta gama.
2: Oh, fuck.
0: Sí, una marca, pues, que los pobres no conocemos.
2: Así es, una marca china.
0: Es algo de Temu, me imagino.
2: No sé, fíjate, son golleteados.
0: Neta, pues están chilos, güey.
1: Ah, o sea, es otro gollete.
2: Sí,
1: o sea,
2: claro.
1: Y lo admite públicamente.
2: Wey. No hay problema.
0: Acuérdate que es influencer.
2: Sí, güey. La playera esta también es gollete. Los pezones que traigo también, güey.
0: No manches, güey.
1: Sus pezones son de plástico.
2: Sí, güey, son de gollete, güey.
0: Neta, son ficticios.
2: Son pezones de luchador que los compré en Temu, güey. Te los pegas, güey, y sobres, güey.
0: Hablando de pezones, la raza también está en todo, güey.
2: Ah, ¿qué están diciendo, güey?
0: Checa lo que dice por acá un vato. A ver. Dice, buen día, Dani. Yo le pago la mastografía al Toluco.
2: Ok. La siguiente pregunta, por favor.
0: No te causó gracia.
2: Siguiente mensaje.
0: O sea, te están ofreciendo una mastografía gratis, güey.
2: No, güey. No la necesito.
0: Van a ocupar una maquinota, güey, para que te quepan ahí.
2: Ya.
1: Para semejantes pechos.
0: Sí, Luis Roberto Gagiola Solano.
2: ¿Es el que dice eso?
0: Es el que te patrocina la mastografía.
1: Dile algo.
2: No, todo bien, güey.
0: Okay.
2: Al que le mando un abrazo y Dios me lo bendiga, ¿no? Todo se regresa, güey.
0: Qué
2: todo
0: lindo. Se regresa vida, qué tierno.
2: Todo se regresa, mal. No, no es cierto, pues es pura cura, güey. Que me echen mascarilla, yo aguanto lo que sea, güey.
0: Muy bien, buenos días, Pinky Cerebro. Aquí el Tavo Junior. Hoy es aniversario de aquella noche que Juan Gabriel se amaneció cantando en Mala Noche, porque el rating no bajaba por allá del año 1988.
2: ¡Órale!
0: Sí.
2: Qué buen dato, ¿eh?
0: El Tavo Junior.
2: ¿No me dijo nada?
0: ¿De qué?
2: Al
0: Tavo no le interesan tus pezones.
2: Ok, muchas gracias.
1: El Tavo Junior es un hombre de conocimiento y de cultura. Eso sí me queda.
0: Mira, vamos a dejarlo en muchacho. Tiene 28 años, ¿verdad?
1: Es un muchacho.
2: ¿Sí? Pero con la ideología que traes, es un señorón, güey.
0: Sí.
2: Claro.
0: Sí. Eso es un. Es un don, es un don.
2: La inteligencia que tiene es un don.
0: Es correcto.
1: Exacto, tiene una sabiduría de alguien más grande.
2: Como de viejo.
0: ¿Y por qué se me quedan viendo hijos de su Chema? A ver qué nos dicen por acá.
3: Yo me puedo permitir. Como somos asalariados.
4: Hola, Dani, buen día. Es a propósito el error de la canción que acabas de poner ahorita, La Cumbia del Sol. Lo digo porque son Los Caminantes. Y dijiste una y otra vez que eran Los Temerarios.
2: Claro que es a propósito, papá, obviamente. Obviamente, claro. O sea, queremos saber si estabas al tiro, papá.
0: Damas y caballeros, me paso a retirar. Gracias.
1: Sí, vámonos.
0: Todo su
1: vámonos.
0: Tiempo.
2: Con permiso, apaga ahí, por favor.
0: Siento que, pues, este no es mi espacio, ¿verdad? Eladio. ¿Qué te puedo decir, muchacho?
2: Dani, no llores, Dani. Eladio, no llores.
1: Eladio, tranquilo, Dani, tranquilo.
0: Todos los días me equivoco, Eladio.
2: No llores.
0: Con todos los grupos me equivoco. Siempre digo que son Los Temerarios. Una disculpa. Tienes razón. Son Los Caminantes. De verdad, estoy sorprendido. O sea, a partir de hoy me pondré las pilas, ¿verdad? Y voy a tratar de no cometer estos errores prosaicos, ¿verdad? Me siento muy avergonzado por haber dicho que eran Los Temerarios, güey.
2: Temerarios.
0: O sea, es que yo no hago eso, güey.
1: Un error le pasa a cualquiera.
2: Sí, sé, Dani, tranquilo, güey, no llores.
0: Neta.
2: Relájate, por favor.
0: Es neta, güey.
2: Ya, hombre.
0: Saludos, Eladio Cárdenas, un abrazo.
2: ¡Lo queremos mucho, papi!
0: Aplausos para él.
2: Saludos a mi rey Eladio.
0: Estás en todo, Eladio.
2: ¿Esto es todo, amigos?
1: No,
0: caray, hombre.
2: Oye, qué buen Eladio, me cae bien Eladio,
0: sí,
2: fíjate.
0: Hombre, gracias por la corrección, ¿eh? No sabía que eran Los Caminantes, te lo juro.
2: Fíjate.
0: Te lo juro.
2: Entonces me antojaron unos Eladios, güey.
0: Ya sé.
2: Y si están Eladios, pues es más rico, güey, todavía, güey.
0: Ese hombre, como no escucha. Ah, como que no escucha el programa. Sí, claro. No, con el audio no te metas.
2: ¿Quién es?
0: Con mi compadre es Gaby Ochoa.
2: A ver, ¿sí? Gaby, tranquila, mamá. Tranquila, mi reina.
0: Sí, tranquila.
2: Deja al Eladio.
0: No, es que ella me está defendiendo, güey.
2: Ah, ok.
0: Sí. A ver, ¿quién está por acá? Vamos a ver. Buenos días.
5: Hola, Dani Castro. Bonito inicio de semana.
0: ¡Yeah! Ahí está Mica Valenzuela. ¿Cómo estás, Mica?
5: Yo bien feliz porque ya te voy a poder escuchar la 88.5.
0: ¡Yeah! Eso es todo.
6: ¡Yupi!
0: ¿Ya tomaste café, Mica?
5: Ahorita voy a tomar, dije, primero es Dani Castro.
0: ¿Qué? ¿Yo?
2: ¿Quién te pegó, Maribel, papá? ¿Traes tenis? ¿Y cómo es?
0: Es que es el mundo de los guapos.
5: El locutor más guapo y bello de todo el mundo.
0: Bueno, gracias. Vamos a dejarlo. Vamos a dejarlo de toda la cuadra. Así ¿qué te es. Parece?
2: Vamos a, de la radio.
0: Interesante.
5: Vamos muy eufóricos ahora porque...
0: Este par de marihuanos, ya sabes, que siempre andan bajo las influencias.
2: Tengo que venir a levantar el rating,
0: mija. Sustancia psicotrópica. Pero nos da mucho gusto recibir tu llamada.
2: Claro que sí.
0: Bueno, aquí tu proveedor puede ser Johnny. Él es el experto.
2: Es el bueno.
0: En sustancias psicotrópicas.
1: Traigo lo bueno.
0: Sí. Es el ¿cómo le dicen? ¿El tirador?
1: El dealer.
2: Es el dealer.
0: Ah, ok. Así es. El dealer. Ya está. Oye, Mica, ¿qué canción quieres?
5: Póngamela ese puerquecito que Dios te dio.
0: Puerquecito.
1: El puerquecito.
2: Este cuerpito. Es cuerpecito, ¿no?
0: Muy bien. Son Los Hijos del Pueblo. La rola se llama El Botecito.
2: No, son Los Temerarios.
1: Los Temerarios, güey.
5: Para mover mi puerquecito.
0: Ya está, mija. Ahorita te la ponemos. ¿Sale?
5: Un abrazote para los tres eufóricos.
0: Ay, eres una golosa.
2: Golosa.
0: Hasta luego, mija.
2: Quiero ese animal.
6: Bye. Adiós.
0: O sea, a los tres, güey.
2: No, sí, claro. Fíjate, empezó con todo, ¿eh?
0: Ya sé. Muy bien. Vamos rápidamente entonces al reporte mentirológico de esta mañana, porque ya está listo nuestro experto en la materia. Él es Johnny Gómez. Adelante, muchacho.
1: Así es. Bueno, pues el día de hoy tendremos, más bien tenemos una temperatura de 31 grados con un cielo nublado. Ajá. Pronóstico de esto mismo a las 11 de la mañana. Teniendo una temperatura que estará oscilando entre los 25 y 36 grados. La sensación térmica será de entre 26 y 36 grados, teniendo aproximadamente 35% de probabilidades de lluvia. Contaremos justamente con una ráfaga de viento de hasta 20 kilómetros por hora, así que creo que se viene un vientecito algo fuerte y unas lluvias que, bueno, pueden estar potentes.
0: ¿Las lluvias van a mojar?
1: Las lluvias tienen 5% de humedad en sí.
0: Ah, ok. O sea, nos van a mojar poquillo.
1: Justo lo que significa que el 95% de la otra parte del agua no va a mojar.
0: No va a mojar, ok.
1: Va a ser, ¿cómo se dice? Repelida.
0: Repeliente.
2: ¿De qué, güey?
1: Erectiente. Sí.
0: Muy bien. O sea, resbaladiza.
1: Resbaladilla.
0: Ok, perfecto.
1: No nos mojará en absoluto. Hasta aquí mi reporte, Dani.
0: Ok, perfecto, muy bien.
1: ¿Y gracias, Tulugo, por la ambientación musical?
0: Sí, la producción.
1: Anda
0: con Tokio.
2: Un cafecito ya con eso.
0: Sí, mínimo. O sea, si va a estar aquí de metiche, pues que haga algo el vato.
2: Claro.
0: Ahí quedó el fondo musical. Sí, medio aburridón, pero pues
1: no, sí, algo es algo. Apropiado, está bien.
2: No, muchas gracias.
0: Apropiado.
2: Guillermo, gracias.
1: Oh. Oye, es para música del clima. ¿Qué querías, que ponga bachata o qué?
0: Ya, ponle un Ox, hombre.
2: Muy
0: Chihuahua.
2: Bien, entonces dice que puede que llueva, ¿verdad?
0: Sí.
2: Entonces no va a llover, gente. No va a llover.
0: Exactamente,
2: entonces,
0: sí.
2: Dice que van a ser los vientecitos más o menos.
0: 20 kilómetros, güey.
2: No va a haber viento, van a ser 10.
1: Es algo considerable.
0: Sí,
1: o sea,
0: 20 kilómetros ya te despeinan, güey.
2: Sí. Ay, muy bien. Copetillo,
1: a mí sobre todo, ¿no? Pero
2: la greña, la greña.
0: Ahí va la mata dando.
1: Usted que está peinadito, sí. ¿Todo bien?
2: Ay, muchas gracias.
0: ¿Qué opinas de la mata del Johnny?
2: ¿De la mata del Johnny?
0: Sí, el pelo, el cabello.
2: Ok, yo estaba viendo otra cosa, güey.
0: No.
2: Está bien apropiada, tipo Albert Einstein, también así ese estilo.
0: Neta.
2: O también a lo mejor un Benjamin Franklin, también se parece ese estilo.
0: Sí.
2: Nada más le falta lo que es la cara de gringo.
1: Sí.
0: Neta.
2: Así es.
0: Bueno, el color lo tiene.
2: Así es.
0: Sí.
2: Y el cabello largo también.
0: Nada más el cabello.
2: Nada más.
1: Se me nota que soy mexa.
2: Okay. Así es.
1: Y a mucha honra.
0: Perfecto. Fíjate que la otra vez me llegó rasurado, güey.
2: Ah, canijo. Y no, ¿pero cómo se pudo rasurar, güey?
0: O sea, ¿y el guardia ahí en la entrada? El de seguridad. ¿Quién es usted? ¿Qué se le ofrece? ¿Qué se le ofrece? ¿Quién es usted? Identifíquese. Soy Johnny. ¿Johnny? Sí, soy Johnny. No me reconozco. No,
1: así
0: no,
1: hablo,
0: no.
1: Así hablo tú.
2: ¿En serio?
1: Ni hablo aquí, güey.
0: No, qué bueno que se dejó crecer la barba.
2: Ah, sí, güey. Pues ahí la lleva, ¿no?
0: Porque rasurado se ve muy femenino, de por sí, güey.
2: Sí.
0: Neta.
2: La barba de chino.
0: Sí, rasurado sí se ve demasiado femenino, güey. Ya hasta lo volteaba a ver con ojos de enamoramiento.
2: No, está mejor, güey, porque así no raspa el bigote, güey.
0: Neta.
2: El bigotón que se carga, güey.
0: Ya sé. Muy bien, damas y caballeros, diciendo una bola de sandeces como todos los días, déjame decirle que el día de hoy, fíjate, o sea, se inventan la celebración de cada pinche día que dices, no manches, güey. Día Internacional de los Afrodescendientes.
2: Afrodescendientes, okay. Échate esa, güey.
0: Okay, sí. Okay. O sea, pudiera decir afromexicanos, ¿verdad? Que con todo gusto los saludamos, claro. Y obviamente, ¿verdad? Pero, no, tienen que ser los descendientes, güey.
2: Fíjate.
0: Sí.
2: ¿De dónde viene tanta?
0: Que alguien me explique, güey.
1: Pues sí, son los ahora sí que África y estadounidenses. Pues que hay una comunidad muy grande en Estados Unidos.
2: No manches, el chiste es dificultarnos las palabras,
1: pero es en general.
0: Ok, perfecto.
1: Pero ahí sí está, existe entonces también el día del afromexicano y todo eso. Sí. Es verdad.
0: Bueno, entonces saludamos a todos los afrodescendientes el día de hoy. Un aplauso para ¡eso! ellos.
2: ¡Yeah! Un abrazo. Yeah. Invítalo al pastel del Goyete.
0: Sí. También es Día Internacional de la Concientización sobre la Sobredosis.
2: Ah, cuidado, Johnny.
1: Eso me
0: directa.
1: Sí,
0: a la yugular.
1: Fue directo.
2: Quiero saludar a todos los músicos, ¿verdad? También a todos los músicos que están por acá, los músicos de Wasabe, los Mochis.
0: Son adictos, güey.
2: Pues por ahí se dice, en las malas lenguas, no sé.
0: A la música. Son adictos a la música y a las mujeres.
2: Así es.
0: Sí.
2: Así es.
0: Oye, ¿quién tiene fama de ser más infiel, güey? Más mujeriego, ¿el músico o el locutor?
2: El locutor.
0: En este caso, güey, tú tienes las dos cosas, güey. O sea, ni cómo ayudarte,
2: compadre. No me ayudes, compadre. Así neta, que, vamos a hablar del siguiente tema, güey.
0: Sí. Oye, Zule, ¿no has pensado en el divorcio, Zule?
2: Es parte del show, mi amor, en esa casa.
0: No manches, güey. O sea, no te bastó con ser músico. Ay, vienes a ser locutor también.
2: Güey. También. Vamos a echar a perder también acá a la gente.
0: Sí, güey. ¿Tú qué piensas, Johnny? ¿El locutor es infiel? Uf, ¿mujeriego?
1: Puede ser.
0: No digas eso, güey.
1: Esto del micrófono atrae bastantes chicas. Entonces... Neta.
0: Y grandes también, güey.
2: Claro que sí.
1: Sí, eso me
0: ¿te gustan las chicas o las grandes a ti?
1: ¿Qué?
2: A mí me gustan las grandes.
1: Al truco sabemos que al truco le gustan grandes.
2: Sí. Se quedó pensando, yo voy a contestar.
0: O sea, ¿te gustan las chavarrucas?
2: Así es. Con experiencia. Que te enseñen. Oye, que te enseñen lo que es la vida.
0: ¿No has pensado que puedes dormir en el sillón esta noche,
2: güey? ¿Otra vez?
0: Sí.
2: Puede ser.
0: Neta.
2: Con el Max de perdida con mi perrito.
0: Se olvida que tienes un compromiso.
1: Se abrazan y hacen calor.
2: Bueno, Dani, un locutor y un músico tiene compromisos en muchas partes, ¿no?
0: Ok. Entonces, la pareja tiene que estar consciente de que aquí es ser galán y tener muchas admiradoras.
2: Claro, ¿verdad? Dani, aparte soy músico y soy locutor, como tú decías.
0: Sí.
2: Entonces, el llamado es para las personas que nos están escuchando. ¿Usted qué cree? ¿Quién es más infiel? El músico.
0: Yo digo que los doctores, güey.
2: Los doctores, sí. Eso sí nos llevan.
1: Los
2: eso
1: doctores
2: sí.
1: En las guardias esas que hacen de 24 horas, no pierden el tiempo.
2: Los doctores y los enfermeros y enfermeras.
1: Saludos a todos los doctores infieles.
2: Y a los que no también.
1: Oye, anímense. Me surgió una duda, Dani. ¿Un DJ puede considerarse un músico?
2: Sí, claro.
0: Sí, sí. Obviamente, presidente, güey.
1: Ok.
2: Ponte tiro, mijo.
0: Ya me chingó este vato.
2: Sí, güey. Locutor, músico y DJ. Infiel.
0: Sí, wow, güey.
1: Infiel, triple infiel.
0: Oye, Lupita, es show. No le hagas caso. Este muchacho, no le hagas caso, por favor. Todo está bien, ¿verdad? Es show y se le ocurrió.
2: Hoy no me van a pegar en mi casa. Es el hule chiquito, hulito.
0: Vamos, y caballeros, vamos a la pausa.
2: Volvemos.
1: Estás en el interesante,
2: 88.5. ¡Vamos, vamos, Johnny! ¡Siempre vamos,
0: tienes,
2: Johnny!
0: Tienes que hacer esa pinche voz ridícula siempre, güey.
1: Pues sí.
0: Chihuahua, hombre.
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0: La pregunta es, ¿el botecito Toluco te gusta rojo o te gusta plateado?
1: Bueno, ya dependiendo más o menos de lo que haya, ¿no? No, no me pongo yo este chiquión.
0: Ah, no, pues ya es que se me olvida que eres influencer, güey.
1: No, ya si me ofrecen a mí un rojito, un Rogelio, va, pues claro, que, claro. Bueno, si
0: agarras
1: un amarillito, pues bueno.
0: Mientras sea de agrapa, todo
1: claro,
0: está bien.
1: Tú sabes.
2: ¿No serás el feo, Toluco?
1: No, no, no, ¿cómo? Sí. ¿Cómo? Dependiendo, más o menos.
0: Ya fuera de broma, ¿alguna vez en tu vida conociste a alguien que fuera bien gorrón, bien golletero, güey?
1: Sí, güey.
0: Eso nunca falta,
1: ¿no?
0: ¿Verdad?
1: No, hombre. Ese vato llegaba, güey. ¿Qué onda, güey? ¿Qué rollo? ¿Podemos? Simón, llégale, güey. ¿Quieres una, Simón? Y ahí se quedaba, güey, repartiéndole a toda la cheve, güey.
0: Neta, está al lado de la hielera.
1: Al lado de la hielera, güey.
0: Hijo de su chema, güey.
1: Bueno, pues ya de perdido no te levantabas, estaba ya haciendo sé, algo. Pero güey, hay otros, güey, que no, güey, no hacen nada. Nomás ahí están esperando a que le tires algo, güey.
0: Neta, güey.
2: Como perro, sí, güey. Como decir, perro en la carne, ¿sabes?
0: ¿Puedes decir nombres?
1: No, no, no, se agüita Jorge, güey.
0: Johnny Gómez, ¿algún golletero que hayas conocido en tu vida?
2: Sí, acá de que un tipo, un compañero, o sea, uno traía sus galletas. Ajá. Y decía, no, dame, no sé qué, bueno, está bien. Y te agarraba casi medio paquete.
0: Hijo de su chema, güey. Qué confianzudo, la neta.
2: Sí, sí, sí.
0: Bueno, acabo que no es de aquí, no sé qué fue de su vida. César, te pasaste de lanza
2: sí,
0: muchas
2: César,
0: veces.
2: La neta
0: que
2: eso,
0: sí, güey.
1: Mendigo César. Sí.
0: Y es que a veces el ser tan recto, güey, pues ocasiona que tengas que hacer gastos innecesarios. Porque decir, este vato te va a platicar.
1: Ajá.
0: Tú llegabas a la tiendita, ¿no? Que en aquel entonces era lo que rifaba las tienditas.
1: Sí, sí, sí.
0: Agarrabas tus galletas, como mencionó Johnny, tu refresco, tu bebida. Y

0: Este vato llegaba y abría las Sabritas y se las comenzaba a tragar el hijo de su Chema, güey. Entonces, al momento de pagar, güey, se hacía penitente, ajá, ¿sí? Y tenías que pagar tú, güey.
1: No mames,
0: güey. Pero vuelvo a lo mismo. Si uno fuera tan recto, güey, tan formal, ¿verdad? Tan transparente, pues no lo pago y ahí que se haga bolas, ¿verdad?
1: Sí, claro.
0: Pero como estaba de por medio mi imagen, ¿verdad? Tenía que pagar, güey. No, me la aplicó como 4 o 5 veces. Ya después dije, no, ya no voy a la tiendita estando él, la neta. Sí.
1: Bueno, o sea, pues ustedes se acordaron de algún golletero, ¿verdad?
0: César. Ahí quedó ya.
1: Ahí está. Tranquilo, relajado, mejor.
0: Ya.
1: Muy bien.
0: Donde quiera que esté, le sombraron los pinches oídos al golletero el César.
1: Muy bien, pues les mando un saludo también a todos los creadores de contenido de influencers de la ciudad de los Boches, Guasave. También a todos los golleteros.
0: Ya sé, güey.
1: La fama, ni modo.
0: Así es. Damas y caballeros, vámonos de lleno al contenido de esta mañana. Ah, pero antes el santoral, que acabo... Hoy la traigo bien cortita.
1: A ver.
0: Bien cortita.
1: Que llovió, está haciendo frío.
0: Está haciendo frío, sí, pues, entonces viene muy cortita.
1: Así es.
0: Así que si usted conoce a alguien que lleve el nombre de Adán.
1: ¿Adán, el de Adán y Eva?
0: Ajá. Exactamente. Y era, está bien tierno. Dominguito.
1: Ah, este... Ay,
0: sí, oye.
1: Ese quién sabe, ¿no?
0: Ramón.
2: Don Ramón.
1: Ah, Don Ramón, güey, sí, que el de Necaxa.
0: Paulino,
1: el de Toluca.
0: Y aparece también el nombre de Guala.
1: Guala, los panecitos que venden en la tienda, güey.
0: Ok, entonces Guala, Paulino, Ramón, Dominguito y Adán.
1: Ay, Dominguito. Domingo.
0: No manches, güey. ¿Por qué?
1: Minguis.
2: ¿Por qué Dominguito?
0: No sé, sabadito, güey.
2: Viernesito, muy sí. Estúpido.
0: A ver, Juanito, ¿qué tenemos de contenido? Adelante.
2: A ver, mira, Danielcito. No, ya, basta de Jota.
1: Diminutivo.
0: Sí, ya, hombre, a ver.
2: Bueno, el día de hoy les traigo el origen de 3 juegos de azar de los más populares.
0: Venga.
2: Por lo menos, bueno, a nivel mundial, pero en México también.
0: Sí, adelante.
2: ¿Sabías que la lotería, el dominó y la baraja tienen orígenes antiguos que se extienden desde Asia hasta Europa? Okay. Antes de integrarse profundamente en la cultura popular de Occidente y América. Vamos a comenzar por la lotería. Okay. Y es que resulta que la lotería nació en Italia durante el siglo XV, uh-huh, a partir de un juego de números llamado Loto.
0: Loto.
2: El juego pasó a España, en el siglo XVIII y de ahí fue llevado a la Nueva España, o sea, lo que ahora es México, alrededor del 1769.
0: ¿Neta?
2: Al principio era un pasatiempo de las clases altas. En el siglo XIX se adoptó con dibujos debido a que muchas personas no sabían leer. En 1887 el empresario francés Clemente Jacques popularizó la versión tradicional de 54 cartas ilustradas que se conoce hoy.
0: A ver, espérame tantito. A ver.
2: ¿Qué?
0: Mencionaste ahorita al final un nombre que para los chavorrucos
2: sí,
0: no sé, es bastante familiar.
2: Sí.
0: Clemente Jax.
1: Claro sí, que sí.
0: Esa era la marca de una salsa de tomate.
2: ¿Hasta el día de hoy?
0: ¿Todavía existe?
2: Bueno, yo lo ubico por la salsa.
1: Es que la es ranchera, como negra, ¿no?
0: Ajá, neta,
1: la salsa ranchera, sí.
0: Neta.
1: Clemente es la que le ponen Jax los frijoles puercos.
2: Ándale, esa
0: okay,
2: mera.
0: Clemente Jax. Wow. Clemente Jax. Entonces, ¿qué tiene que ver con la lotería ese vato?
2: Pues ya te
0: ¿él
2: dije
0: la inventó? Él la inventó.
2: Te dije, la popularizó la versión tradicional.
1: Le echó a perder, pues.
2: Le echó a perder. Ajá, pero bueno.
0: Ok.
2: El dominó surgió en China durante el siglo XII, en la dinastía Song, como una evolución directa de los dados. El juego original usaba más piezas que las 28 actuales.
0: Okay.
2: Fue introducido en Europa, principalmente en Italia y Francia, a mediados del siglo XVIII. La palabra dominó viene de Francia, deriva de una capucha que usaban los sacerdotes, la cual era de color negra por fuera y blanca por dentro. Un diseño familiar a las fichas.
0: ¡Oh!
1: ¡Órale! Ah, empezó en China y fue los franceses que le pusieron el nombre.
0: Sí, exactamente. Sí,
2: y hasta ahora uno realiza, mira, es como un dado en realidad. Es
1: como siempre los chinos haciendo primero las cosas.
0: Por primera vez en la historia, güey, sí. Los chinos no pueden piratear un dominó porque es de ellos, güey.
2: Claro.
0: Ellos lo inventaron. Ahora sí, pues que sí, se la pelaron. No pueden
1: ahora
0: piratear
1: sí,
0: un dominó.
1: Se la pellizcaron toda, ¿eh?
0: Sí.
1: Ahora sí. ¡Ese no es el Inge!
2: ¡Salud!
1: Es grato verlo, Inge. Lo quiero mucho, ya saben.
0: La voz que escucharon es la del ingeniero Javier Ramírez, que anda por acá trabajando, echándole
2: el
0: muchas ganas, Javi, ese muchacho.
2: El ingeniero.
0: Sí, sí. Y llegó nada más a saludar al Toluco.
1: Así es, porque estoy aquí.
0: Sí.
1: Sí.
2: Bien comprometido.
1: Diga que sí.
2: Ah,
0: sí, claro, sí. Ya no sí, lo podemos sacar de aquí al vato. Claro. Sí, es un golletero. El ya sé.
1: Tengo que venir a levantar el rating.
0: Okay. Así y otras cosas también levanto.
1: Y otras cosas levanto de repente.
0: Así. Sí, exactamente. Hace su berriche.
1: ¿Cómo lo quiero, viejo? Sí.
2: El ingeniero, Javier.
0: Sí, el Inge quiere su media hora también.
2: ¿Qué te pasa? Sí. Pero bueno, sigamos.
0: Después de ser abruptamente interrumpido.
2: Ah, está bien.
1: No, sí, pero fue un interrumpido bonito.
2: Sí,
0: anda. Sí. Ya, hombre, besarlo, hombre, ya.
2: Sí. La baraja o los naipes, pues fueron las primeras cartas que aparecieron en China durante el siglo IV. No, siglo XI.
1: A ver, lee bien, güey. Sí,
0: es que se parece tanto el 4 al 11, güey.
2: Ya me confundí. Sí. Ajá. No, es que está en número romano.
1: Es que la B y la U, y el 1, güey.
2: La I y la X es...
1: Es 11, güey.
2: ¿Es 11?
1: Sí, claro, güey.
0: No, no, es 9, güey.
2: X
0: no.
2: Y la I es 11.
1: La X es 10, güey.
2: Sí, sí, y la X y la I...
0: Y la 3X es porno, güey.
1: Sí, claro.
2: Ajá, a ver, ya va.
0: Ya, hombre, el pinche siglo que sea, hombre.
1: Ese sí lo conocemos, güey.
0: Inténtalo, hombre.
2: Hace mucho tiempo, sí, en la dinastía Tang.
1: Así, güey, ¿para qué te complicas, güey?
2: Las cartas viajaron a través de rutas comerciales y del mundo islámico con los... bueno, allá en sí...
1: ¿Sí o no, güey? A ver, güey.
2: Llegaron a Europa con...
1: ¡Deja de ver mis pezones, güey!
2: ¡Están muy ricos! ¡No! ¡Qué ricos! Quiero chuparlos.
1: ¡No, güey! ¡Cierto! ¡Asco!
2: No, no, no. Me refiero a las paletas de Don Eladio.
1: Ok, okay, sí, sí.
2: Sí. Llegando a Europa como a España e Italia a comienzos del siglo...
1: ¿De siglo qué, güey?
2: Siglo XIV. Perdón, siglo XIV. Ay, siglo XIV. Neta, güey. Siglo XIV. La baraja española adoptó los símbolos árabes originales, las copas, las espadas, el oro y los bastos, convirtiéndose en uno de los juegos de naipe más antiguos y extendidos.
0: Yo no he visto ningún cotorro en esas barajas,
2: güey. ¿Cuál cotorro, güey?
0: Está diciendo que el oro.
2: ¡Oro!
1: Es oro, güey.
2: El mineral.
1: Sí, el que vale, güey, okay. Que traes en el pescuezo.
2: Okay, el oro.
0: Perfecto, muy bien.
2: El pescuezo.
0: Bueno, el cotorro sí está en la baraja de la lotería.
2: Para que veas.
1: Así es.
0: A ver, Toluco, tú que eres el ¿cómo le podríamos decir a alguien que es adicto a la lotería, güey?
2: ¿Sí?
0: Tú que eres loteriellero.
1: Simón.
0: Loteriellero, ¿sí?
1: Loterista, güey.
2: Vicioso.
0: Loterista. ¿Cuántas cartas barajas existen en la lotería tradicional?
1: 34, güey.
0: ¿Es correcto, Johnny?
2: No, son 54.
1: ¿Viste? Me estaba viendo, se ponía el Johnny vivo, güey.
0: ¿Todos los domingos juegas en la iglesia lotería, güey?
1: No, no es cierto, güey.
0: ¿Ah, no?
1: No, no, yo no, es mi suegra, güey, que le mando un saludo, güey.
0: Ah, ok, perfecto.
1: Mi suegra le gusta mucho la lotería, güey.
0: Ok.
1: Le gusta poner ahí moneditas, ella le gusta opacar a la gente, ¿no? Ella pone de moneda de a peso.
2: Claro.
1: Así todos llegan con sus piedritas, ¿no? Con sus frijolitos, con su
2: arroz. Sí, nosotros los mugrosos, a lo mucho que llevamos es una...
0: Fichas, fichas.
2: Una fichita. Una taparrosca, una ficha.
0: Exactamente.
1: Llega con sus monedas y las pone.
2: Con sus monedas de oro, de la Nueva España.
1: No, y juega como de 3-4 cartas, güey. Imagínate, güey.
0: Eso me echa, güey.
1: Bueno, le gusta entonces, humillar a la gente.
0: 54 cartas nos dice Johnny. Le creo más a Johnny Gómez que a ti, güey.
1: Créele a quien quieras, Dani.
0: No, es que él sí terminó la carrera, güey.
1: Sí, güey, seguramente se estaba complicando con los números romanos, güey, ahí.
0: Sí, ya sé, oye, qué decepción, Johnny, neta, güey.
2: No sé, es que me confunden los números.
0: Neta, güey.
2: Sí.
1: O sea, sí, sobre todo si son V, X y 1, güey.
0: No, espérate, está recién egresado de la carrera, güey.
1: ¿De qué carrera, Johnny?
2: Ciencias de la comunicación.
1: Ah, con razón, güey.
2: Ahí se nota la falta de intelecto.
0: Ya sé, oye. No, de intelecto, de matemáticas, güey.
1: Sí, güey. Sí,
2: es que nada más llevamos mercadotecnia, que era lo único que tenía de matemáticas.
0: Que yo no entiendo para qué chingados llevas mercadotecnia, ¿verdad?
1: ¿Cómo pero, que bueno. por qué, sí, Dani, güey?
2: No, es para organizar proyectos y cosas
1: claro
2: así.
1: Claro que sí, Dani.
2: Se neta, ocupa güey. Llevar
1: es
2: esa
1: para plantear, para sí. tener, para pactar una campaña. O sea, para
0: a mí no me dieron mercadotecnia, güey.
1: Pues bueno, es que tú estudiaste comunicación cuando iban empezando la carrera, güey.
2: Ándale, a lo mejor todavía no estaba.
1: Pues sí.
0: Sí, yo recuerdo que en mi cueva, ¿verdad?
1: La primera generación, Dani, en sí. México.
2: Güey. A Dani le enseñaban en una cueva.
0: En aquella aula. Al lado del mar. Sí. Es correcto, sí, sí.
1: Era cuando rayaban en la pared, güey.
0: recuerdo aquellos jeroglíficos, ¿verdad? Sí, en la pared. No.
1: La misa era una egipcia, güey.
0: Qué gachos. Pero es que sí, o sea, hay una diferencia, pues, un poco prolongada
1: un
0: de edad.
1: Un poco, güey.
2: No, pero sí. Sí reconozco que lo de los números romanos sí es fallo mío, la neta, sí debería
1: no,
2: saber.
1: Si no lo conocías, no nos dábamos cuenta, güey.
0: Muy bien. Después de este momento ilustrativo, ¿verdad? Sí. En cuanto a juegos de azar.
2: Así es.
0: ¿Algún comentario acerca de la baraja? ¿La sabes jugar?
2: Fíjate que la baraja, uy, no. A lo que se juega es el solitario en la computadora.
0: Vamos, cara. Órale. Muy bien. Está bien. Pues algo es algo, güey.
1: Yo sé jugar memorama, güey, nomás, güey.
0: Neta.
1: Al memorama, nomás.
0: Fíjate que yo soy buenísimo en serpientes y escaleras,
1: güey. Fíjate que
0: neta,
1: sí, güey.
0: Neta, soy un as. No, ya en serio, para lo que soy muy bueno, neta, y lo voy a decir así como que humildemente.
1: ¿Para pistear, güey?
2: A ver.
0: Aparte. Fíjate que sí, güey. Yo fui campeón de caguama en algún momento. Wey. Neta, güey. Gané un concurso de caguama, güey.
1: Pero ¿cómo salió eso, Dani? ¿Cómo empezó?
0: Pues fue algo improvisado, la neta, ¿verdad? Yo no estoy acostumbrado a ese tipo de cosas, ¿verdad? Pero tenía unos amigos que eran unos hijos de su Chema, ¿verdad? Imagino, y yo no me di cuenta. Había un festival a la orilla del Río Bravo. Hay una linda región.
1: ¡Órale!
0: No es cierto, ese es de Río Tobar.
1: A ver, ¿pero en dónde fue la competencia? ¿Fue, fue en La Paz, en Long Beach?
0: En Tamaulipas. Ah, bueno. ¿Sí? Okay. En una tierra de nombre Ciudad Mante, entre Tampico y Victoria. ¡Órale! Hay un lugar que se llama El Nacimiento, se lo recomiendo cuando vayan para allá, ¿verdad? Ese lugar es paradisiaco.
3: Pero cuenta la anécdota.
0: Tiene su cueva. Estoy describiendo, ¿verdad?
1: Estaba Michi la gente cuando estabas.
0: Había balneario, mujeres desnudas. Balneario normal. Okay. Estaba transmitiendo la radio de allá, la radio local. Estaba haciendo un en vivo, ¿verdad? Y dentro de los concursos que organizaron ahí con los radioescuchas o con la gente que estaba ahí presente, bueno, pues se les ocurrió el concurso de caguama.
2: Okay.
0: Yo estaba tirando rostro con una plebe, bastante buenota, por cierto.
1: Órale. ¿Sí? ¿Cómo se llamaba, güey?
0: Marta.
1: Órale, las Martas sí están buenosas,
2: güey. Marcapas.
0: Okay. Entonces, resulta y resalta que llegan mis camaradas. Güey, vente, güey. ¿Qué pasó? Vente, güey. Hay un concurso y está chilo. Vente, vamos a verlo. ¿Va? Y ahí voy también.
2: De estar con un amor a irse a un concurso de
0: pisteado. Sí, yo no sabía. Me llevaron con engaños, güey.
1: Pero pues era gollete también.
0: Me llevaron con engaños, güey. Ya estando frente al entarimado, ¿verdad?
2: O quería sorprender a la muchacha, a lo mejor.
0: No. Al final de cuentas, por irme a concursar, caguama, otro vato se la llevó.
1: Ah, Dani le valía madre, güey. O sea, el Dani llegaba a morras. Claro, güey.
0: Pero bueno, entonces tenemos a los siguientes concursantes. Tenemos a Juan Gómez. Tenemos también a Benjamín Prado. Y de repente que van diciendo, Dani Castro. Yo,
1: sí, güey, súbete. Te inscribimos, güey, súbete, échale ganas, güey. Tú puedes, tú ganas.
2: No, o sea, ten en cuenta,
0: sí,
2: pues.
0: Claro, en aquel entonces era yo delgado, güey, ¿verdad?
1: Guapo.
0: Sí, pues, más o menillos. Sí, no así nalgón. Que digas que bruto. Bueno, nalgón siempre. Sí, eso siempre.
1: Bueno, tenido, más o menos.
0: Sí, pero resulta y resalta que pues tenías que tener la caguama frente a ti, a ras de piso, ¿verdad? Tú parado y esperando la señal, tenías que agacharte y empinarte la caguama, ¿no?
1: Sin agarrarla, güey.
0: No, sí, güey.
1: Ahora le dije, ¿cómo le hizo con la boca, güey?
0: Sí, güey. No, y créeme que es un momento inolvidable. Wow. Lo tengo bien presente, güey. Entonces ya dan la señal, ¿verdad? En su marca, listos, fuera. Y órale, agarramos la caguama y nos la empinamos, güey. Y donde estaba precisamente ese glu, glu, glu, glu, glu, glu, glu, glu, glu, sentía que se me salían los ojos, güey, ya de la presión, ¿verdad? Imagínate. Pero dije, no, yo puedo, cara. Entonces cuando dije, ya no puedo, ya valí, ya me ganaron estos vatos, ¿verdad? Entonces dejo la caguama, pero resulta que cuando la dejo en el piso, güey, prácticamente estaba vacía, güey.
1: ¡No, sí, Dani!
0: Y volteo a ver a mis contrincantes, güey, y los vatos estaban pinándosela. Y todo el mundo, ¡tenemos ganador, Dani Castro! ¡Yupi! Okay. Hombre, me levantaron en hombros, güey.
1: No, yo imagino. No, como Hugo Sánchez, güey.
0: Olvídate, uno de los mejores logros de mi vida, güey. Haber ganado un concurso de caguamas, no cualquiera, güey.
2: ¿Pero qué ganaste?
0: Una caguama.
1: Y a Marta, güey.
0: A Marta me la gandallaron, güey. Sí, bueno, dale, pinche concurso, cheto, hombre.
2: Bueno, pues el día que ganaste una caguama, pues sí. Caguamas.
1: Suena algo raro, pero...
0: Ridículo. Para mí, ridículo, güey. O sea, me tomé...
2: Sí, para mí también.
0: Bueno, hay que verlo por el lado amable. Me tomé dos caguamas completamente gratis. Sí,
1: oye. Órale. Entonces,
2: bueno, está
0: estuvo bien.
2: Estuvo chido. Una caguama gratis, dos caguamas gratis.
0: Es correcto, sí. Bueno, pues así pasa cuando sea algún concurso que hayan ganado ustedes, muchachos.
1: No, güey, una vez estábamos jugando en la casa de mi abuela, unas carreritas, le gané un primo nada más, güey.
0: ¿A qué?
1: A las carreritas, fue todo.
0: Carreritas.
1: Así es.
0: Ok.
1: El otro concurso en el que estuve aquí en Canta mi canción, pues me lo gandallaron, güey.
0: Cuando saliste en el lugar número 48.
1: Sí, güey.
0: Sí, se pasaron 47 antes que tú, güey.
1: Así es, cuando ya tenían los ganadores, güey, sí. Ni me tomaron en cuenta, güey.
0: Eran las 2 de la mañana y el Dani Castro seguía ahí apoyando a su camarada, güey.
1: Así es, recuerdo muy bien.
0: A mí no se me olvida, güey, ¿verdad? Y ahí viene el Toluco, o sea, pasaron 2, dije, ahí viene el Toluco, ¿verdad? Pasaron 3, ahora sí, mi compadre, el Toluco. Pasaron 10, ahora sí viene el Toluco. No, güey, hasta el número 48, güey. Por ahí de las 2 de la mañana salió este vato y luego cantó regacho, güey.
1: No puede ser, güey.
0: No, cantó bien, cantó
1: la
0: bien.
1: La gente se levantó como cantó con bien. Nadie,
0: sí,
1: güey.
0: Sí, por lástima, güey.
1: La gente aplaudió.
0: Ya se querían ir, güey.
1: La gente era el último de la lista. Sí, y güey. Dijeron, vamos a poner a Toluco al último para que nadie se levante, para que estén dormidos todos,
0: para
1: güey.
0: Para que ya se hayan ido todos.
1: Y mira, los levantamos, papá, ¿eh?
0: Sí.
1: Así que una vez llegué con alguien, no voy a decir el nombre, y le dije, ¿por qué no me dieron el gane a mí si gané? Así se lo dije.
0: La neta, güey.
1: La neta.
0: ¿Y cómo sabías que habías
1: ¿Por
0: ganado?
1: ¿Por qué? Pues, ¿no viste, Dani? ¿No viste todo lo que hice? Hasta el cantautor que llegó aquí a nivel nacional dijo, ojalá me aplaudan y me griten como el Toluco. Sí, no lo dijo.
0: Sí, guay.
1: Sí o no lo dijo.
0: Lo estás diciendo humildemente.
1: No, no, lo estoy diciendo como es. Ya me enojé, ya me enojé. Caray, y le digo yo a esta ya persona. Supéralo, güey. Ya supéralo. Persona, ¿por qué no gané? ¿Por qué no gané si la gente se levantó, aplaudió? Y la gente que ni me iba a apoyar me gritó. ¿Por qué? Nomás me dice la persona, oh, es que tú no eres para que estés en nuestras competencias. No, pues no.
0: Neta, güey.
1: Y yo, ok. Jamás vuelvo a estar en una competencia de aquí.
0: Caray, oye. Un aplauso aquí para este héroe.
1: Todo es amañado, güey. Ya está arreglado todo el mundial.
0: No digas eso, no digas eso, hombre, Chihuahua.
2: Sí, es cierto, güey.
1: La realidad.
0: Neta.
2: Sí.
0: Tristemente. No, sí lo recuerdo bastante bien. Saliste al último.
2: Qué triste fue decirnos.
0: Neta, güey. Algo así, ándale. Algo así a lo que le pasó a José José.
2: Rápidamente, porque están hablando de sus triunfos.
0: Ajá.
2: Yo no diría que es como tal un concurso, pero recuerdo en fiestas de universidad o fiestas familiares que siempre que había un karaoke me decían, no, que canta. Y yo siempre como que me llevaba toda la atención, todo. Ahora sí que la gloria. Ajá. Porque yo sé cantar muy bien. ¡Ja, la verdad es que sí.
0: Neta, güey. Sí, sí, tú sí cantas, no como el Toluco, güey.
2: No quiero rivalidad con el Toluco. Neta. Sé que él canta bien, pero, ajá, pero yo canto mejor.
0: Neta, güey.
1: ¿A poco sí cantas chilo?
0: No, yo, la neta no tiene cara de cantante, güey.
2: Siempre canto el triste y la gente... Recuerdo una ocasión en alguna reunión ahí, bueno, fiesta universitaria,
0: ajá,
2: que me pasaron el micrófono y la neta de la gente sí estaba de huevo.
0: Neta,
1: pero por lástima, a mí me ha pasado también.
0: Sí, eufórica.
2: Se me vinieron dos morras y dijeron, ah, oh, no,
0: te amo.
2: Sí, te amo. ¿Cómo sí. lo haces? Es talento natural.
0: Y, neta, güey. O sea, pero tiene que ser el triste, güey.
2: Sí.
0: Ok.
2: Como que esa canción, aparte, como que la gente enloquece cuando la escucha y corea contigo, está con madre.
1: Y cuando neta, cantas, güey, cantas de ladito, así como...
0: Qué triste. Ay,
2: qué abusivo.
1: No sonió.
2: Déjalo.
0: No te burles de José José.
2: No te burles del grande.
1: Ya está dormido, güey.
0: Por favor, güey.
1: Ya se nos fue.
0: Muy bien. Damas y caballeros, ahí disculpen por este momento, pues...
2: Irrespetuoso.
0: No. De alto contenido, pues... de... Irrelevante.
2: Sí, concursos que a nadie le importan. Exactamente, intrascendentes.
0: Sí, no, es que comenzamos bien, güey. Un concurso de caguama, güey. O sea... Ay, y salen con su batea de babas ustedes, güey. No manches, güey. Neta, güey. O sea, fuimos bajando de nivel gachamente, güey. Sí.
1: Bueno, sí es cierto, ya llegar a José José y cantar, pues sí.
2: Lo admito.
0: Caray, oye. Bueno. Damas y caballeros, entonces vamos a enviar saludos a la gente que se está reportando con nosotros en esta bella mañana del día lunes, ya 31 de agosto del año 2026. Luis Carlos Caballet se reporta desde el taller de Mortálicas.
1: Órale.
0: Nos dice, feliz y bendecido inicio de semana, compadre, excelente día, compadre. Me puede felicitar a mi hijo, mixólogo, José Ángel Caballet Galaviz, hoy por su cumpleaños número 27, que Dios lo bendiga. Hoy y siempre un abrazo de aquí hasta México, que lo amo. Gracias, compadre. Bye. Fuerte el aplauso. ¡Yupi!
2: ¿Es mixólogo o sea, es bartender?
0: Bartender, exacto. Y de los buenos, ¿eh?
1: Okay. Pues hay que probar, ¿eh? Hay que probar.
0: De 2 a 4 le ponemos...
2: De, vida, ¿no?
0: De 2 a 4 le pondremos las mañanitas, cual debe ser, Luis Carlos, y que espérala. La contadora Carla Mendoza también se reporta, nos dice, buen día, abrazos y bendiciones para ustedes.
1: Gracias, la quiero Carla. Mucho yo a la Carla.
0: Amén.
2: Qué amable, qué lindo.
0: Y también Gaby Ochoa, ¿verdad? Se reporta, dice, no se aguantan, chamacos.
1: Ay, muchas gracias.
2: Gracias.
1: Ya sabemos.
0: Cuando nos dice no se aguantan, ¿qué es, güey? De que les caemos gordo, ¿qué?
1: No, de que somos un desmadre, güey.
2: De que no nos aguantamos para ir al baño, o sea.
0: Ah, que tenemos diarrea, algo así.
1: Que a lo mejor por eso estamos obesos.
2: Piso, ok. Mares de miados.
0: ¡No, cállate, güey!
2: Como los del Toluco, güey, ayer en la
0: no
2: noche.
0: No manches. ¿Por qué es tan lépero, vulgar, prosaico?
1: ¿Qué si lo hiciste?
0: No.
2: Escatológico.
0: Este vato, cuando lo conocí así, ya estaba, güey. Ya estaba así. Yo le echo la culpa a tanta droga que se mete.
1: A lo mejor puede ser.
0: Sí, la verdad. Muy bien. Saludamos a Eladio Cárdenas, también a Tavo Junior allá en Álamos, y obviamente al de la barba cerrada, no como otros, ¿verdad? De nombre Luis Roberto Gagiola Solano.
2: Saludos para todos.
0: ¿Algo que quieras agregar, Toluco?
1: Creo que sí, quiero mandar un saludo a mi compa Mario Enrique Gómez. Otro Gómez.
2: Otro wey. Gómez, por supuesto. Caray,
0: no había otro apellido.
1: No, no lo sé, pero es hermoso, quiero decirte. Ajá. Que lo está escuchando por ahí en Viñedos, dice.
2: Órale.
1: Qué divertido el programa. Muchas felicidades. Ándale, okay. Pues, mijito, está bien. Pues,
0: perfecto.
2: Yo quiero aprovechar para mandar un saludo a nuestra fiel escucha.
0: No me digas.
2: Claudia Camacho.
0: No, lo está escuchando, güey.
2: Oh, un saludo.
0: ¿Está aquí en la oficina, güey?
2: No, sí, ya se fue.
0: Oh. Ah, ya se fue.
2: Ah, pues yo, sí, yo vi que se fue. A lo mejor y regresó. No sé.
0: Pues tú salúdala.
2: Pues sí, un saludito ahí a Claudia Camacho si nos está escuchando.
0: Muy bien. Y ya. Pero cuéntalo como antes, güey.
2: No, no, no.
0: Ah, ya no.
1: Ya, hombre.
0: Neta, güey.

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¿cómo están? Bienvenidos, bienvenidas a este su programa Foro Abierto. Ya estamos listos, preparados desde la cabina de La Interesante para llevarles a ustedes una hora de información, lo último que se ha generado en las noticias. Los invitamos a que se queden con nosotros. Hay mucho tema el día de hoy que compartir con todos ustedes, por ello pues los invitamos a que estén con nosotros a través de las frecuencias moduladas de aquí de AP Grupo Radio. Estamos en La Interesante, el 88.5 de FM en Los Mochis, en la 94.5 en Guasave, pero también a través de la 98.5 allá en el municipio del Fuerte, toda la zona centro-norte del estado. Hay mucha información que compartir con todos ustedes, agradecerles que estén en las sintonías con nosotros. También estamos a través de las redes sociales en La Interesante FM y Plataforma Noticias, ahí nos puede ver y escuchar completamente en vivo, compartir y comentar. Recordarle que este espacio es de ustedes y para ustedes. Hagan lo propio que pasa en su calle, en su comunidad, en su colonia. Nosotros atentos para darle seguimiento ante las diferentes dependencias de gobierno. Para ello, pongo a disposición los teléfonos vía WhatsApp aquí en la cabina en el 6688-181885 o bien vía WhatsApp también. Me puede mandar un comentario directo a mi teléfono particular al 6681-464753. Ahí estamos a la orden para todos ustedes. Y bueno, hay mucha nota, oiga, mucha información que compartirles. Para ello, los invitamos a que se queden con nosotros. Pero antes, déjenme rapidísimo felicitar a los cumpleañeros del día de hoy, que es 31 de agosto. Se nos fue el octavo mes, ¿no? Y bienvenido septiembre, el mes patrio, pero antes hay que despedirlo pues con muchas ganas, con mucho ánimo, este 31 de agosto, y va la felicitación muy especial para Daisy, Judith Ayala Valenzuela, para Ararac Salomón ahí en Guasave, pero también para el maestro Concepción Castro, Chon Castro. Le mandamos un fuerte abrazo, sobre todo ahí los de la mesa 8. Que sea excelente Vuelta al Sol. Y el día de ayer, pues, fue cumpleaños también de una compañera periodista, amiga, Rosa Mireya Trejo Castillo. Le mandamos un fuerte abrazo. Y del Andrés Castillo, que anda muy chambeador. Un saludote para todos ustedes, para todos aquellos que están de manteles largos, de cumpleaños, de aniversario, simplemente dándole gracias a la vida. Que suene el mariachi, Yasmín, para todos ustedes.

esta felicitación, este cumpleaños del día de hoy para Ramón López Batis y su cumpleaños, es su cumpleaños. Es el esposo de la señora Elina Benítez. Un saludote, señorona, la quiero mucho, ya sabe, mi estimada. Y obviamente, pues para toda la familia que está de festejo de aniversario, pues que continúe el mariachi.

0: ahora si nos vamos con el clima, porque el día de ayer por la tarde noche, bueno, mejor dicho, en la noche madrugada, ¿no? Nos sorprendió una fuerte lluvia por acá por la zona norte, ya era hora aquí en el municipio de Ahome, en Los Mochis, precisamente que nos cayeran unas gotitas y fue bastante el agua, muy, muy, muy, muy agradecidos, muy merecidos, queriendo pues que al menos refrescar un poquito, bajara tantito la temperatura. Habíamos estado con sensaciones térmicas hasta arriba de los 42, 45 grados centígrados prácticamente toda la semana pasada y bueno, ahorita pues todavía se siente, ¿no? Un poco más fresco, unos cuantos grados, pero pues eso se agradece. El pronóstico meteorológico para el día de hoy, lunes 31 de agosto, durante este día se prevé cielo medio nublado con temperaturas máximas de 34 a 38 grados centígrados, rachas de vientos de 30 hasta 50 kilómetros por hora. Asimismo, se mantendrá alta la probabilidad de lluvias, de acuerdo al pronóstico, por el monzón mexicano de interacción con un canal de baja presión, mantendrá alta probabilidad de lluvias en los siguientes municipios. Lluvias fuertes se esperan para Choix, para Mocorito, para Badiraguato, Sinaloa, municipio y Cosalá. Lluvias moderadas se esperan en el transcurso de la tarde-noche para el municipio de Ahome, El Fuerte, Juan José Ríos, Guasave, Angostura, Salvador Alvarado, Navolato, Culiacán, Elota, El Dorado, San Ignacio, Mazatlán, Concordia, El Rosario y Escuinapa. Y las lluvias podrían estar acompañadas con actividad eléctrica y rachas de viento desde 40 a 60 kilómetros por hora en las zonas de tormenta. Hay que estar atentos, obviamente, pues, para pues tener esta precaución, ¿no? Sobre todo aquellas personas que viven en partes bajas, donde se da a veces las crecientes de los arroyos. Hay que estar muy, muy atentos, ¿no? Muy atentos con pues las diferentes pues situaciones que se pudieran presentar. Obviamente acá nosotros a través de Protección Civil les vamos a estar pues informando cómo va los boletines en cuanto al tema del clima para pues que ustedes tomen sus precauciones. Oigan, ya sintieron, ¿va? Todos lo sentimos desde muy tempranito el incremento del parque vehicular, ¿sí? Hoy volvieron a las escuelas, a las aulas, más de 500 mil alumnos en todo Sinaloa. El ciclo escolar, pues, arrancó hoy, 31 de agosto. Muchas mamás dijeron, ah, por fin. Los maestros, pues ni modo. Pues prepararse con todo el ánimo para todo el ciclo escolar. Y obviamente muchos niños, muchos jóvenes, pues iban muy contentos de volver a la escuela y otros, pues no tanto, porque a lo mejor era la primera vez que estaban en el kinder o que estaban en una primaria o en una secundaria. Y esto, pues obviamente los ciclos escolares, los nuevos ciclos escolares, pues siempre causan incertidumbre. Muchos lloraron, pero miré más mamás llorando que alumnos, ¿eh? No, no sé si era de alegría que ya no los iban a tener en casa o si era porque, pues, híjole, se desprendían de su pequeñito, de su pequeñita, por varias horas en el transcurso de la mañana y si era la primera vez, pues bueno, siempre causa esta sensación de desapego y te genera esta mala mamá, sobre todo aquellas que somos mamás gallinas, ay, híjole, se nos cuesta, pero siempre es por el bien de nuestros hijos y entre más les brindemos la seguridad para que ellos se enfrenten una vida fuera de casa, van a crecer sanos, van a crecer pues con todas las habilidades que la vida les exige. Pues ahora la Secretaría de Educación Pública y Cultura confirmó que más de 500 mil estudiantes de educación básica en Sinaloa regresaron a clases el día de hoy, lunes 31 de agosto, con el calendario ajustado a las altas temperaturas en el estado. El calendario escolar 2026-2027, ya publicado en el periódico oficial, contempla 185 días efectivos de clases para escuelas públicas y privadas. Establece como fecha el cierre del 6 de julio del 2027. 3 días antes de que el calendario nacional para evitar exponer a los alumnos y docentes al calor extremo de verano. Previo al arranque, el 24 o 28 de agosto, los maestros participaron en la fase intensiva del Consejo Técnico Escolar para preparar el inicio del ciclo. Entre los cambios principales, el nuevo calendario elimina talleres intensivos para personal directivo y docente que se realizaban de enero a julio y mantienen 8 sesiones ordinarias del Consejo Técnico. Además, en cuanto a los recesos, las vacaciones de invierno serán del 21 de diciembre al 6 de enero del 2027 y la Semana Santa del 22 de marzo al 2 de abril, con regreso a clases el 5 de abril. El documento también marca el 7 de septiembre del 2026 como la jornada de concientización sobre la gravedad del abuso sexual y el maltrato infantil en todos los planteles, y los días oficiales de suspensión de clases serán el 16 de septiembre, 2 y 16 de noviembre, 1 de febrero, 15 de marzo, 5 de mayo. La CEPIC informó que tanto el calendario de educación básica como las escuelas normales ya pueden consultarse pues en su portal oficial. Ahí están los periodos vacacionales y los días oficiales que se estarán suspendiendo clases de acuerdo pues al calendario escolar. Y bueno, en este inicio de regreso a clases en Culiacán, pues nuevamente dejar una amenaza, una intimidación a una escuela particular. Esto se trata del Colegio de Inglés de Durango. Previo al regreso de clases, pues sufrió una intimidación, ya que en el transcurso de los primeros minutos de este día, una corona fúnebre y un mensaje intimidatorio escrito en una de las paredes fueron localizadas durante, les decía, las primeras horas de este lunes 31 de agosto en el exterior del Colegio de Inglés de Durango. El hallazgo ocurrió previo al regreso de clases del ciclo escolar 2026-2027, generando preocupación entre los padres de familia y personal del plantel. Ante estos hechos, espera que las autoridades correspondientes realicen investigaciones para determinar el origen de la amenaza y si existe algún riesgo para la comunidad estudiantil. Por cierto, las autoridades de los tres órdenes de gobierno allá mismo en Culiacán reforzaron la seguridad en el área de esta institución educativa. Así se dan las cosas en Culiacán. Sigue pues el tema de la violencia. Al regreso a clases, se le abordó por medio de los medios de comunicación a la gobernadora de Sinaloa, Graciela Domínguez. Dijo que 82 escuelas de Sinaloa inician el ciclo escolar sin energía eléctrica. La gobernadora de Sinaloa, Graciela Domínguez Nava, informó que de las 82 de las 5,938 escuelas de educación básica en el estado que iniciaron este lunes el ciclo escolar sin suministro eléctrico total o parcial. La mandataria reconoció la problemática y aseguró que ya se trabaja para restablecer el servicio de los 82 planteles. 41 ya tienen contratadas las obras de rehabilitación, mientras que en otros 38 están por iniciar el proceso de contratación y 3 requieren licitación pública. Los trabajos representan una inversión estimada de 91 millones de pesos, aunque el monto podría superar los 100 millones. Domínguez Nava señaló que se estableció como meta un mes y medio para concluir las rehabilitaciones. Mientras tanto, en las escuelas afectadas se implementaron clases virtuales y además dijo que el esquema de turnos para mantener actividades presenciales es lo que están pues tratando de ajustar en este nuevo ciclo escolar.
1: Yo ofrecí que siempre vamos a hablar con la verdad y es momento que hoy iniciamos el ciclo escolar, que les debemos de informar que de las 5,900 escuelas y fracción que tenemos, 82 no cuentan ahorita con el suministro eléctrico. Estamos trabajando a marchas forzadas para lograr restablecer. Nos hemos propuesto una meta de un mes y medio, puedan salir todas, esperemos lograrlo, excepto 3 por ahí que traemos que los montos de inversión rebasan lo que marca la ley, que es licitar. Sin embargo, estamos revisando una figura jurídica para ver si podemos tener una excepción, porque la inversión que requiere, la proyección que tenemos es un poco más de 91 millones. En ese sentido, estamos ahorita en marchas forzadas, decirles a las mamás, a los papás que van sus hijos a estas escuelas, que nos tengan confianza, que estamos buscando junto con la comunidad escolar llegar a algunos mecanismos que permita mantener la atención a sus niños y niñas en lo que rehabilitamos la energía eléctrica.
0: Pues esta parte de lo que señala Graciela Domínguez, por cierto, ahí también se abordó sobre pues el tema de seguridad este fin de semana, un tema complicado en seguridad, una madre buscadora agredida a balazos, ella y su hija, cuando circulaban en un carro particular con sus tres nietas, afortunadamente las menores pues resultaron ilesas, y bueno, también fueron alrededor pues de varias personas, 7 personas las que el día de ayer reportaban asesinadas, y hablaba Graciela Domínguez, pues que ha platicado con la presidenta Claudia Sheinbaum y que dijo que se mantiene una atención prioritaria para la seguridad de Sinaloa, ya que señaló que mantener una política humanista enfocada en resolver las necesidades más apremiantes de la ciudadanía será el factor decisivo de la ejecución del próximo presupuesto, ya que en mes de septiembre pues arranca la discusión del presupuesto de egresos. Destacó que el lunes hoy la gobernadora Graciela Domínguez Nava, quien además reiteró que desde el gobierno federal se mantiene un respaldo total para todas las acciones y especialmente dijo para el tema de seguridad.
2: ¿Qué es parte de esta estrategia, de esta revisión que se sigue haciendo con las distintas entidades federativas? Y Sinaloa está en un plano de una atención prioritaria por parte de la presidenta. En ese sentido, yo no dudo que pronto podamos tener de nuevo una reunión de esta naturaleza, que implica hacer un seguimiento y un análisis de lo que todos los días se hace aquí en Sinaloa en la mesa de seguridad.
0: Esta parte de lo que señalaba Domínguez Nava, quien también dijo que el próximo presupuesto, la prioridad será la resolución de las cuestiones que más importan a la ciudadanía y que realmente brinden un beneficio con impacto directo a su vida diaria.
2: De entrada, yo lo que voy a comprometer es que va a ser un presupuesto de carácter social, donde vamos a priorizar una serie de atenciones de necesidades más básicas. Necesitamos profundizar la atención a todas las comunidades que siguen sin tener un buen servicio de agua potable. Eso es un derecho básico, esencial. Sin agua no podemos tener otras cosas.
0: Bueno, pues ahí está parte de lo que comentaba Graciela Domínguez en un viernes, un fin de semana, un sábado, que anduvo por acá en la zona norte, en el municipio de El Fuerte, ahí puso en Jaguara la inauguración de un bulevar, así además pues estuvo también con la comunidad Mayo Lloreme, ¿no? Aquí en Sibajawi, y bueno, pues fueron eventos que tuvieron este fin de semana por acá, por la zona norte, donde marca la primera gira de, que dijo, visitar los 20 municipios. El primero pues fue el municipio de El Fuerte en esta gira de fin de semana que hacía la gobernadora Graciela Domínguez. Oigan, esta mañana productores de frijol bloquearon las calles acá en la ciudad de Los Mochis. Productores de frijol del municipio de Ahome, especialmente de Ohuira, del 20 de noviembre, del 1 de mayo y de otras comunidades del municipio, se manifestaron en las instalaciones de la Vicefiscalía Zona Norte, aquí en Los Mochis, la protesta por la falta de avances en una investigación por presunto fraude que afecta a más de 70 productores. Los manifestantes utilizaron sus tractores para bloquear las calles Zaragoza y Juárez, exigiendo una respuesta de las autoridades ante un adeudo que aseguran supera los 90 millones de pesos y que se mantienen desde hace aproximadamente año y medio. Los productores pues señalaron la falta de atención o de agilidad, mejor dicho, por parte de la Fiscalía de la Zona Norte. Además, dijeron que están cansados de estar exigiendo una respuesta a las autoridades y que hasta el momento pues no se tenga claro cuál es la problemática o cómo poderlo resolver. Por ello acudieron a la Vicefiscalía para manifestar y hacer esta propuesta, esta manifestación, esta protesta de manera pacífica, donde pues dijeron que pues ya están cansados, muchos de los productores pues están enfermos, unos más pues señalan que hasta han fallecido en esta larga y dura lucha, además de un año y medio de que pues unos vivales, ¿no?, les dijeron que entregaran sus cosechas, ellos pues hacen, entregan su cosecha de frijol y se pelaron con el producto y con el dinero, más de 90 millones. Y bueno, parte de lo que ellos acusaban es que las personas pues responsables, Germán Estrada Osuna, Simón Estrada Leiva y Marilena Urías, pues ellos sí han puesto negocios, dicen comprado terrenos a costilla pues de nosotros que nos estamos muriendo de hambre. Escuchemos parte de lo que dicen los productores en esta manifestación pacífica que hacían afuera de la Vicefiscalía Zona Norte.
3: Somos aprox como unos 70 productores que fraudearon, ¿no? Uh-huh. Nuestras familias están batallando por alimento, por todo, puras deudas. En las financieras tenemos deudas, entonces andan huyendo todavía el esposo de la señora o ex esposo, no sabemos todavía, el señor Germán Estrada Osuna y el señor Simón Estrada Leiva. Ellos llevan más de un año y las autoridades o fiscalía o la orden de aprehensión no han dado ninguna solución. Que no los agarran, que no los agarran.
4: ¿Qué buscan?
3: Pues buscamos primeramente que ya resolución, que ya no les conozcan más amparos a la señora María Elena y al señor Jaime de Jesús, el Valencia, uh-huh. Y que agarre ya sea la fiscalía, la autoridad, no sé quién, a los que andan huyendo, pues. Porque puras largas, ya hemos perdido los tractores, que teníamos financiamiento, las financieras ya ahorita en el próximo ciclo no nos van a querer fiar, porque tenemos los intereses a están tope. Por los cielos.
4: ¿Cuánto se les adeuda?
3: Como aprox aquí entre los productores son como unos 70 millones.
5: ¿Pero cómo fue el fraude, señor, para darnos
3: una... Entregamos en el trébol, ellos rentaban ahí en el trébol, a los primeros compañeros nos estuvieron pagando, a cuenta fue nomás una carnadita que dijeron, pagamos, a ponerse el ejemplo, 50 camiones, uh-huh. hasta aquí, de ahí para allá, vengan a entregarme, y le estamos pagando, y se fueron. El señor Germán se desapareció, su camioneta la dejó ahí, que trabajaba con el señor Chino Esteban, la dejó en el palacio abandonada una tumba, y ya no se sabe nada de él hace más de un año. Entonces no vemos solución de las autoridades. Aquí pues venimos a hablar si también se nos atiende el señor licenciado Serrano también para que nos den una solución, que nos apoyen. No queremos otra cosa, queremos apoyo para que nos paguen y para poder seguir produciendo alimentos para el Estado y tanto como para el país.
5: ¿De cuántas toneladas estamos hablando?
3: Fueron como unas 1,000 toneladas.
5: ¿De qué zona del municipio?
3: De todo el municipio de Ahome, tanto Huira, 20 de noviembre, 1 de mayo, Flores Magón, Ahome, La Higuera.
0: Pues esta parte de lo que señalaban los productores, pues, fueron desde la temporada pasada, de la producción antepasada, donde pues año y medio tienen que les deben pues más de 90 millones de pesos. Acusaban, pues, les decía que estas personas, María Elena, Germán y Simón, que fueron los que pues engañaron a los productores de que les entregaron confiados en que les iban a pagar sus cosechas y pues se pelaron, como dijeron ellos, ¿no? Se fueron con el dinero, aquí se quedó la señora, quien después les dijo que ya no era su esposo, su pareja, uno de ellos. Sin embargo, pues acusan de que han puesto dos restaurantes de esos campiranos, los nuevos, que se están teniendo por acá, por la zona del municipio. Y pues dicen, ¿de dónde, pues? ¿De dónde están sacando tanto recurso y a nosotros no nos pagan? Porque además señalaban los productores, pues que... pues les dan muchos amparos, les dan seguimiento, les siguen apoyando por parte de las autoridades para pues no tener, ¿no?, el resolutivo a su favor. Y bueno, ahí están los productores endeudados, muchos de ellos les han quitado los tractores, otros más pues están pagando intereses sobre intereses y pues es una bolita de nieve que pues a ellos pues les están costando prácticamente su patrimonio y su estabilidad familiar y emocional, mientras pues otros pues se hacen ricos, ¿no?, a costillas de la gente que trabaja. Eso es lo que a veces no entendemos en nuestro querido México, cómo a la gente que trabaja, que es gente de bien, pues realmente pues no les dan pues el amparo que necesitan por parte de las autoridades para que ajusten a quienes son pues quienes delinquen en este sentido. La verdad que pues ojalá que se solucione. Por cierto, ya me mandaron un mensaje, me dicen están liberando en estos momentos la calle Zaragoza. La calle de Zaragoza y Juárez en el centro de la ciudad de Los Mochis fueron varias horas las que mantuvieron pues tomadas estas calles ahí enfrentito de la vicefiscalía. Ya llegaron a un acuerdo, dice, nos dan un mejoralito, nos pusieron una audiencia lo más pronto posible y bueno, vamos a suspender la manifestación. Están ahorita ya quitando los tractores y los bloqueos con sus camionetas que tenían ahí afuera de la vicefiscalía. Pero mientras, pues estos vivales, ¿no? Ahí si usted los conoce, pues al menos tenga cuidado con esta gente. Pero bueno, me voy al corte, regreso con más información. Vamos a tener ahorita deportes, pero además entrevista, porque ahí viene la carrera de Cruz Roja salvando vidas. Y bueno, para esto vamos a tener también entrevista por acá en cabina. Así que agradecerles a todos ustedes que se queden con nosotros. Estamos en Foro Abierto.
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0: muchas gracias a quienes ya se reportan con nosotros. Estamos por acá en La Interesante de los Mochis. Y bueno, seguimos con más información. Déjenme decirles que esta mañana también por parte de Vialidad y Transportes del gobierno del estado de Sinaloa, pues hicieron una revisión de las unidades. Fueron 200 autobuses los que revisaron. Con miras del inicio del ciclo escolar, son 200 autobuses repotenciados que se incorporan al transporte urbano, esto en la capital sinaloense, tras concluir la primera etapa de los trabajos durante el periodo vacacional. El director de Vialidad y Transportes, Marco Antonio Osuna Moreno, pasó revista a las unidades, acompañado por conductores, permisionarios y dirigentes del sector. Los autobuses recibieron mejoras en tren motriz, en carrocería, en interiores, en tecnología, además de contar con videocámaras, GPS y botón de pánico para ofrecer un servicio más seguro y confiable. El objetivo es continuar con nuevas etapas hasta alcanzar 600 unidades rehabilitadas. Escuchemos parte de lo que decía Marcos Osuna, el director de Vialidad y Transportes del Gobierno del Estado de Sinaloa.
1: Del estado, hay que decirlo, desde San Juan, y han hecho un gran esfuerzo para eso. Estamos trabajando autoridad, choferes, funcionarios, los dirigentes. Ya nos falta cerrar el círculo con el usuario, que yo creo que también nos va a ayudar. Yo confío en eso. Ellos van a ampliar los horarios. Sábados y domingos estamos trabajando haciendo roles para que no falte el servicio. Y seguir, iniciar la segunda etapa. Se habían comprometido ellos con 200 unidades al inicio de clases. Mañana inician las clases, todas las unidades de mañana van a estar circulando, ¿no? Y aspiramos a tener mañana trabajando un total de 550.
0: Ahí está parte de estos trabajos que han estado realizando para, pues, atender el tema del transporte y que con esto se dé pues una mejora en el transporte público, parte de lo que decía pues Marcos Osuna, el director de Vialidad y Transportes. Bueno, estamos ya acá de regreso, la verdad que les decía aquí en la cabina, porque estamos ya prácticamente a unos días, porque es el próximo 6 de septiembre, esta carrera que está realizando Cruz Roja Mexicana, Delegación Sinaloa, que se llama Todos México Salvando Vidas. Y para ello agradezco mucho que se haya tomado pues unos minutos en su agenda al delegado estatal Carlos Blos Artola para platicar de esto y otros temas que trae la benemérita institución. Buenas tardes, Carlos, ¿cómo estás?
2: Buenas tardes, Areli, muchísimas gracias por darnos la oportunidad de llegar a tu amable auditorio. Y bueno, muy contentos con este evento y todo lo que hacemos día a día en Cruz Roja. Pues has de saber que Cruz Roja es una institución de asistencia privada que no cuenta con un recurso establecido, y en ese sentido tenemos que estarnos cada día ingeniándolas para hacernos llegar de recurso. Y esta carrera, que ya cumple 7 años en México, es parte de esos trabajos que realizamos.

0: más corredores. El año pasado tuvimos un poquito más de 1,500. Este año queremos llegar a 2,000 o más si se pudiera. Y en ese sentido, bueno, pues invitarlos a este gran evento.
1: ¿Qué consiste esta carrera?
0: Bueno, esta es una carrera, como te decía, que ya tiene 7 años. Se llama Todo México Salvando Vidas. Y en esta ocasión, como en las 6 anteriores, es una carrera que se lleva a cabo en toda la República Mexicana, en los 32 estados, de manera simultánea, el mismo día, a la misma hora. Es el día 6 de septiembre. Se trata de tener un espacio de esparcimiento familiar, de convivencia, para hacer ejercicio, etcétera. Y bueno, en el fondo, pues también recaudar recursos para seguir operando como Cruz Roja Mexicana.
1: Y esta ocasión va a ser en Culiacán.
0: Sí, nuestra sede en Sinaloa es en Culiacán, uh-huh. Es el próximo 6 de septiembre, valga la redundancia, a las 7 de la mañana, en punto de las 7 de la mañana, y bueno, cordialmente invitados todos, ¿no? Es una carrera que no es cara para lo que representa. Nosotros en el kit de inscripción, que cuesta lo mismo para el 3K, 5K y 10K, que son $400, estamos otorgando un jersey, que aquí está, no sé si se puede ver en la cámara.
1: Ahí está.
0: Es una camiseta con los logotipos de la carrera y con algunos patrocinadores, tanto nacionales como locales. Además, a cada uno de los corredores, al llegar a la meta, se le otorga una medalla. Es una medalla que en esta ocasión, por ser la séptima, es la letra O. Recordaremos que son coleccionables. La primera fue una cruz, la segunda fue una C, la tercera fue una R, la cuarta fue una U, la quinta una Z, la sexta una R y esta es la O, tratando de formar Cruz Roja Mexicana. Entonces, tenemos todavía muchas letras para seguir haciendo carreras y que esto siga siendo un éxito. Entonces, pues básicamente es eso, como les decía, es categoría varonil, femenil, 3K es la caminata, 5K y 10K es correr varonil, femenil. Pueden llevar a su mascota, la inscripción de su mascota, que además de tener este espacio para convivir con ellos y con sus mascotas, también se les otorga un como una mascada que se les pone, ¿no?, a las mascotas. ¿Y dónde inscribirse? Pues bueno, pueden ir a cualquier delegación de Cruz Roja Mexicana a lo largo y ancho de nuestro estado, en la misma delegación estatal ahí en Ciudades Hermanas, en Culiacán. Y también pueden ver un código QR, que es la parte más fácil de hacer ahorita, que es en nuestras redes sociales, tanto en Facebook como en Instagram y en TikTok.
1: Y ahí lo estoy también a través de aquí de plataforma en la interesante FM, también lo estamos compartiendo para todos aquellos que quieran pues inscribirse entrando directamente al QR. Carlos, hemos visto pues un trabajo que no para de la Cruz Roja a lo largo y ancho de los 20 municipios. Por cierto, apenas la semana pasada miraba el banderazo de inicio de una unidad o nueva unidad en Sinaloa de Leyva.
0: Es correcto.
1: ¿No? Entonces, todas este tipo de actividades ayudan a fortalecer pues la operatividad de Cruz Roja.
0: Sí, claro, insisto, y no es con ninguna intención, sino Cruz Roja, como sabemos, es una institución de asistencia privada que, como te decía al principio, no cuenta con un recurso establecido, con un presupuesto establecido, y tenemos que recurrir a estas y a muchas otras actividades para podernos hacer llegar de recursos y hacer específicamente las obras que mencionas. Cuando nosotros tomamos la responsabilidad por segunda vez, que fue en enero del 2020, nos comprometimos a trabajar en 3 ejes fundamentales. Primero, el mejoramiento de la infraestructura, que es lo que decías. Acabamos de iniciar la delegación de Sinaloa de Leyva, perdón, de Sinaloa municipio, donde pues ya era muy apremiante tenerlo que hacer así, por una muy simple y sencilla razón, porque lo menos que podemos hacer por nuestro personal y por quienes reciben el servicio ahí es que haya un lugar digno, que tengan un lugar digno para estar nuestros y nuestras

0: socorristas, que dicho sea de paso, en su gran mayoría son voluntarias y voluntarios. Entonces, tenerles un espacio digno, nuevo, bien establecido. Ahí teníamos en el estado algunas debilidades, las hemos ido corrigiendo. También el segundo eje, y no menos importante, es el mejoramiento del parque vehicular. Uh-huh. Hemos cambiado al día de hoy, en este periodo de 5 años y fracción, casi 6 años, hemos ya cambiado, renovado alrededor de 50, 60 ambulancias a lo largo y ancho de nuestro estado.
1: Y este año se entregaron 14 más.
0: Sí, ¿verdad? Es correcto. Y es parte de ese eje en el que decidimos trabajar. Y también por dos razones fundamentales. Porque vaya seguro el personal de la institución mientras va prestando un servicio, pero que también vaya seguro la gente o las personas que vayan recibiendo ese servicio. Y la tercera y no menos importante es la capacitación continua y el reclutamiento continuo de personal. Porque, como te decía, siendo tantos voluntarios, pues también esos voluntarios, que además de agradecerles que nos regalen su tiempo, su esfuerzo y sus conocimientos, pues tienen otras actividades. Entonces, uh-huh, nosotros tenemos que buscar con quién poder sustituir esos espacios de trabajo que no se pueden cubrir específicamente con voluntarios.
1: Importante la labor de la Cruz Roja, Carlos, porque lo hemos visto a lo largo y ancho de todo el estado, sobre todo en esta situación de 2 años que ha sido tan compleja en municipios como Culiacán, en Abolato, hoy Mazatlán, El Rosario, Escuinapa, prácticamente toda esta zona donde pues el tema de la violencia es un día sí y otro también, prácticamente 24/7 están trabajando y alertas pues todos los paramédicos, las unidades de Cruz Roja para brindar la atención. Pero además, por ejemplo, acá en la zona norte, que nosotros en AOME creo que es el único municipio que se tiene un servicio alterno de Cruz Roja, que es los de Suma, y hace no menos de una semana, dos, que platicamos con la directora de salud municipal, ella señalaba pues de las 7 unidades que hace menos de cinco años, pues ya ahorita nada más tienen 2 en funcionamiento, que las demás no han funcionado, están descompuestas, etcétera, que ha sido muy complejo pues que para un municipio mantener el tema de prestar el servicio como es Suma, ¿no? Entonces es ahí donde a veces hacemos el comparativo, porque sí ha habido hasta críticas o señalamientos a la Benemérita Institución de Cruz Roja del que por qué, por ejemplo, servicios algunos de traslados o algunas otras situaciones pues son precios comerciales y que pues la gran mayoría de la gente cree que debe todo ser gratuito, ¿no? En Cruz Roja. Y es ahí donde hacemos nosotros el comparativo. Es bueno, si dependen de un presupuesto gubernamental y aún así no tienen las unidades en condiciones para prestar el servicio en un municipio, ahora imagínense para todo el estado, como lo hace Cruz Roja, ¿no?
0: Sí, mira, qué bueno que lo dices, porque lo dices con mucha claridad, y aprovecho esa oportunidad para desmenuzar esa idea un poquito más. Mira, Cruz Roja Mexicana, insisto, es una institución de asistencia privada. Primero, borrarnos que no es un ente gubernamental, como mucha gente cree. Segundo, somos una institución que coadyuva con los poderes públicos. Uh-huh. O sea, nosotros siempre que hay algún evento, algún accidente, pues llega tránsito, llega la autoridad correspondiente y llegamos nosotros. No tenemos un poder de omnipresencia, llegamos y hacemos lo que podemos con lo que tenemos. Afortunadamente en Sinaloa, y no es presunción, pero somos el estado con mayor cobertura a nivel nacional, uh-huh, con muchos primeros lugares en muchos rubros. Pero la misión fundamental de Cruz Roja es atender urgencias médicas calificadas. Entonces, cuando hay algún accidente, llegamos nosotros, atendemos y eso cuesta cero. Si hay alguien que haya recibido un servicio de urgencia médica calificada en el estado y le cobraron, que venga conmigo, yo se lo reembolso. Uh-huh. No lo cobramos, eso lo hacemos completamente gratis y por eso hacemos este tipo de actividades. Eso es muy distinto a estar, y este ejemplo lo pongo muy seguido, digo, es un poquito burdo, pero al final ilustra. No es lo mismo que yo esté quebrado de un brazo o de una pierna en mi casa y se me ocurra ir al doctor y pedir una ambulancia Cruz Roja para que me lleven a quitarme un yeso. Uh-huh. Sí lo hacemos, sí te llevamos, pero no es una urgencia médica calificada. Uh-huh. Y no te cobro, te pido una cuota de recuperación. Ojo, son dos cosas muy distintas. Y claro, se tiene que hacer porque no podemos distraer el poco recurso que tenemos para hacer ese tipo de obras de manera... Ojalá tuviéramos todo el recurso de hacerlo gratuito. Y no quiero faltar aquí al tema humanitario. Uh-huh. Es no perder el recurso para seguir atendiendo lo realmente urgente.
1: Así es, que son prácticamente accidentes, porque ahí los vemos, automovilísticos, de cualquier índole. Siempre al primero que pensamos es en Cruz Roja. Pero no nada más es en los accidentes. Cuando hay temas, por ejemplo, de inundaciones, de ciclones, de huracanes, de cualquier situación de catástrofe natural, derrumbes, etcétera, ¿quiénes son los que siempre están? Pues Cruz Roja. Cuando ha habido también temas de apoyo humanitario por alguna situación de emergencia, pues también quienes están, Cruz Roja. Y la gran mayoría, como lo decías tú, de voluntarios, de paramédicos, que ahora sí que nos debemos de quitar el sombrero, ¿no? Y hacerles caravana cada vez que llegan, porque son 24/7, muchos de ellos voluntarios, pero sobre todo con un humanismo, con un corazón de siempre apoyar, de siempre ayudar, y yo creo que eso es lo que se debe de reconocer de Cruz Roja.
0: Es correcto, aquí en Cruz Roja hay muchas heroínas y héroes, y aquí los héroes no llevan capa. Total. Aquí llegan con un peto y llegan en ambulancia.
1: Y bueno, la invitación es para que este próximo domingo 6 de septiembre pues acudamos a esta gran carrera que es Salvando Vidas. Estará en Culiacán, pero estamos invitando toda la zona norte pues también para que hagan caravana, ¿no? Y nos vayamos a hacer esta carrera de Salvando Vidas y obviamente apoyar a Cruz Roja Mexicana. ¿Alguna otra situación que estén ahorita, Carlos, en materia del mismo trabajo que están realizando aparte de la carrera?
0: Bueno, cada municipio tiene sus particularidades y cada municipio tiene su agenda de actividades. Ahorita, como delegación estatal, traemos específicamente este proyecto a salir adelante y estamos fraguando también a manera estatal a ver si hacemos una rifa como la que hicimos algunos años entre amigos, donde se rifaron, no sé si recuerdes, 7 vehículos. Uh-huh. Y fue una actividad que nos dejó mucho recurso.
1: Bueno, y además, por acá me están preguntando sobre la de Topolobampo, nos dicen, ¿en qué va? ¿Qué pláticas han tenido de abrir la, ¿cómo le llaman? Base, la base de Topolobampo.
0: Qué buena pregunta y agradezco a tomable auditorio que lo hagan. Miren, Cruz Roja no abre y cierra bases ni nada. Las abre y las cierra la misma sociedad. Cuando la sociedad o la comunidad no se compromete, es muy difícil que este tipo de proyectos, que en su gran mayoría, insisto, somos voluntarios quienes laboramos ahí, si no hay un consejo comprometido que se comprometa, valga la redundancia, a hacer actividades, a sumarse a actividades como estas, a buscar a empresas representativas en el área o a los alrededores, a industrias establecidas, a los pescadores, digamos, en Topolobampo, a los restauranteros en el Maviri, todo suma. Y no digo, a lo mejor, que tengan que sacar para comprar 2 o 3 ambulancias, sino que se mantenga abierta. Ya veremos cómo mezclamos recursos o cómo hacemos que las cosas sí sucedan. Pero, y no es específicamente el caso de Topolobampo. Pongo un ejemplo muy claro. En Analtata, por ejemplo, cuando recién tomamos esta responsabilidad en 2020, insisto, fuimos al Tata porque era un tema que conocía bien de la vez pasada que había sido delegado y sabía cómo estaba la película. Nos reunimos con el secretario de ayuntamiento, con el presidente municipal, y nos reunimos con, digamos, que con la sociedad de Altata, que es una base que depende de Navolato, mismo caso que Topolobampo. Gracias. Y quedamos en un acuerdo. La institución, o sea, nosotros hicimos nuestra parte y ellos no cumplieron en su parte. Entonces, pues es muy difícil poder despegar esos proyectos si nos compartimos el trabajo y no se hace el 100%. Entonces, Topolobampo tienen un extraordinario edificio, tienen una extraordinaria ubicación, no está olvidado y bueno, ha habido otros asuntos que atender, pero estamos abiertos a escuchar quienes se quieren sumar, ¿no? Para hacer un consejo.
1: Invitar a la ciudadanía.
0: Así es.
1: Digo, a la ciudadanía, a los topeños.
0: A partir de ahí empezamos a platicar.
1: Yo siempre lo he comentado, ¿no? Y sobre todo ahorita que está poniendo este ejemplo, Carlos, porque se debe de participar. A ver, estamos hablando de un puerto de Topolobampo que quieren ser que sea un polo de desarrollo donde van a empezar a llegar empresas transnacionales. Ya hay empresas nacionales e internacionales en el puerto, donde cada vez se ve más actividad social, cultural, deportiva, donde pues hay comercial por el tema de los restaurantes y de todo, hasta un hotel, situación que esto genera que pudieran tener una participación social pues más activa, ¿no? Entonces esto depende, ojo, para todos aquellos que defienden mucho al puerto y los conocemos, que son líderes sociales, pero también pues al síndico le debería de interesar buscar la manera de cómo sí crear estos consejos, porque lo hemos visto prácticamente en todo el donde están las bases, pues la Vía de Ome, otro de los ejemplos, ¿no? De que se ha cerrado, la vuelven a abrir y tienen que reorganizarse la misma gente de ahí de la Villa de Ome para poder mantenerla abierta. Y bueno, esto es de quien tiene ahora sí que el alma altruista, ¿no? Y buscar la forma de cómo sí que funcionen las cosas. Pues ahí está una oportunidad para los topeños y obviamente para Cruz Roja, para que pues siga prestando el servicio siempre de la mano de la ciudadanía. Por acá te pone el mensaje Patricia García Galindo. Tipazo Carlos Bloch. Dice, excelente. Gracias. Persona. Saludos para él. Por acá también. Gracias. Te puso Jesús Gagiola. Saludos a nuestro delegado estatal. Y bueno, más gente que también por acá se está reportando, Charlie. Y gracias. Pues invitarlos nuevamente, ¿no? A la
0: así es,
1: carrera.
0: A sumarse. Como les digo, están cordialmente invitados. Es un evento muy bonito, es un evento de esparcimiento familiar, donde tratamos de fomentar hábitos deportivos también. Pero bueno, al final, en el fondo, es ayudar a esta benemérita institución a que siga brindando el servicio que hasta hoy ha brindado, servicios prehospitalarios de primer contacto en Sinaloa.
1: Pues muchísimas gracias por haber estado acá con nosotros en Foro Abierto.

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0: Muy bien, damas y caballeros, hello everybody, how are you today? Buenas y nubladas tardes, al menos acá en la Jiquilpan está nubladito. Pero no veo que se muevan las hojas de los árboles. Ah, sí, un pequeño movimiento aquí en el árbol de enfrente me indica que está haciendo, pues, un poco de viento. Pero bueno, esperemos que no se nos vaya la luz, porque aquí este sector tiene fama de que cualquier lluviecita, cualquier airecito y ¡fum! Va y lulú. Esperemos que no sea el caso el día de hoy. ¿Cómo están? Espero que bastante bien, chavarrucas, chavorrucos, disfrutando de buena música. Estamos mezclando completamente en vivo, improvisando una vez más, llevándote lo mejor de los 70s, 80s y 90s, aquí a través de la interesante 88.5. De hecho, empezamos bien noventeros, fíjate, y ya vamos en las oldies. Es lo chilo de las mezclas, oye, que puedes pasar de un ritmo a otro. Sí, es la magia del DJ. Saludamos a toda la bandota de DJs de aquí de Los Mochis. Sonrían, los estoy viendo. Es un super lunes ya, 31 de agosto del año 2026. Hoy se lo carga el payaso a este octavo mes. Mañana llega septiembre. Esperemos que nos traiga cosas buenas. Primero Dios. Mucha salud, ¿verdad? Ya lo demás nos encargamos nosotros. Con la salud, Dios, por favor, con eso. Somos más que bendecidos. Perfecto, vamos a ver qué nos dice por acá la banda en el 6-681-50-90-17. 6-681-50-90-17 es el número de acceso total a este fascinante mundo del Club Retro Lovers. 6-681-50-90-17 o también al 6-688-18-18-85. One more time, 6-688-18-18-85. A ver qué me dicen por acá. Vamos a checar. DJ, ponle play.
1: Buenas tardes, Dani. San Lunes, nublado. Por favor, si puedes, ponme una rola de Maniac de Michel Cermeño. Saludos a todos del Club Retro Lovers. Aquí lo interesante, a todos los chavos rucos, la familia Prado, de parte de Martín Prado. Nos vemos, bye.
0: Muy bien, Martín Prado solicitando Michael Zambello. Maniac. Ok, al cliente lo que pida.

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Muy bien, de 1987, Autos, Moda y Rock and Roll con mis paisanas de Fandango de Monterrey para el mundo. Fíjate que estas cinco plebes, plebes en aquellos años, ¿verdad? Para ser exactos, 1987. Bueno, pues esta rola la tocaban en todas las discotecas en aquellos mozos años. Algunos de nosotros en el 87 nos tocó estar en la secundaria. Sí, oye, tiempos aquellos. Los que hayan estado en el 87 en la secundaria son contemporáneos. Sí. Tiempo, se escucha donde me estoy rascando, ¿verdad? A ver. Oye, ¿qué onda con estos micrófonos? Oye, no puedo hacer yo algo acá escondidas porque todo el mundo se entera que me estoy rascando. Muy bien. Fondo musical, DJ, si eres tan amable, por favor.

¿Nunca te ha pasado que estás buscando tu celular y lo traes en la mano? ¿Por qué andas buscando los lentes y los traes puestos también? Caray, oye. ¿De qué se trata? Vámonos al primer pase de lista. ¿A quién le ponemos una espantosa X? ¿A quién le ponemos asistencia en esta bella tarde ya del día lunes? 31 de agosto del año 2026. Al micrófono su amigo y servidor Dani Castro. Saludamos a Francisco González, que nos escucha aquí en la zona centro, este muchacho entusiasta, trabajador. Dani, no me pierdo nunca tu programa, me encanta. Puras rolas de aquellos, como dices tú, buenos tiempos. Salúdame, soy Pancho González, mejor conocido como Francisco. Ok, saludamos entonces a Francisco Paco Pancho González, desde la zona centro. Por aquí tenemos un negocito, Dani. ¿Está bien? Échale ganas. Nada que es dueño de una zapatería o algo así, oye. Se manejan, ¿verdad? Con bajo perfil y todo. Muy bien. Saludamos también a la gente que nos escucha allá en las Malvinas. Allá están bien representados por Inés Uribe, Albat. Saludos, campeón. Ahí viene tu rola. ¿Cuál pidió este vato? Ah, ok. Los Creedence. Por acá me dice Chayito Salazar, buenas retro tardes, bendecida semana, amén, gracias Chayito. La tremenda Gaby Ochoa ya reportándose, me dice que está haciendo unos chiles rellenos, bueno, los estaba haciendo, ¿verdad?, hace ya ratito, ya seguramente quedaron más que listos para la comida. Y me dice todo lo que les voy a leer. Me dice, hola, hola, buenas retro tardes. Daniel Arturo, sonríe, te estoy viendo. Soy Gaby Ochoa. Que tengas excelente y nublado día. Chingón inicio de programa. Es lunes y el DJ lo sabe. Estoy haciendo chiles rellenos de queso y con esa música me inspiras. Órale, qué bien, qué bueno. A gusto. Si no fuera por esas rolas, ya me hubiera suicidado. Caray, no. Espérate, tranquila, oye. Ok, por acá también está el tremendo Martín Prado. Directamente de Babatza. Saludos a la gente ahí en Babatza, escuchándonos a todo volumen. Luis Sedano, fíjate que este campeón me manda mensajes bien chilos, oye. Vamos a dar lectura a uno de ellos. Es una imagen, ¿verdad?, con un mensaje bastante bonito para mí, para nosotros los que somos locutores. Pues ahí tienen que la IA, ¿no? Pues prácticamente hace muchas chambas. Sí, se dice que va a reemplazar pues a mucha gente. Esperemos que a los locutores no. Y precisamente es lo que nos envía por acá este muchacho de nombre Luis Sedano. Dice más o menos así. El mito. La IA va a reemplazar a todos los locutores. Y bueno, pues, la posta, la IA, ya se usa para algunas cosas, pero nunca va a reemplazar la emoción, la interpretación y la verdad que un locutor real puede transmitir a través de un micrófono. La clave es ser un intérprete, no una máquina. Estoy así como que en shock. Gracias, Luis Sedano, gracias por este bello mensaje. Y aparte, fíjate, todavía lo complementa de manera más chila todavía. Dice, difícil tu profesión, Dani. Cuando yo tenga problemas, no quiero hablar con nadie. Cuando tú los tienes, no tienes opción, tienes que hablar por micrófono. El alma viaja a través de las ondas hercianas de la radio. Si no hay emoción, se escucha como interferencia. Me dicen, los problemas, el que se tenga buena voz, hacer un cero a la izquierda, bueno, pues hay diferencias. Definitivamente, Dani, yo no podría ser locutor. No, campeón, pero tú en lo tuyo, pues eres excelente. Sí, cada quien hace su trabajo, ¿verdad? Pues lo mejor que puede, nosotros aquí hacemos lo propio. Y gracias por estas bellas palabras, de verdad me encantaron. Sí, de pronto fíjate que a nosotros los locutores
Nosotros estamos acostumbrados, ¿verdad?, a echarle porras a la gente, que nunca se rindan, que échale ganas, que sonríe, te estoy viendo, chalala, chalala. Pero los locutores, pues, no nos echan porras, oye. O sea, y nosotros también, obviamente, tratamos de ser siempre profesionales y nunca se nos va a notar que estamos tristes, que traemos problemas, que traemos broncas, como todo mundo, ¿verdad? Nunca, nunca, nunca. Al menos alguien que es profesional, ¿verdad? Nunca lo va a notar. Entonces, que te lleguen mensajes así como este de Luis, la verdad me encanta, me alimenta el alma y bueno, pues lo agradezco y lo valoro bastante. Saludos, Luis. Y arriba el Atlas. Claro que sí, nos dice también Luis. Por acá saludamos a Martín Valenzuela Eguino directamente desde San Michael, Zapotitlán. Zapotitlán, desde allá. Bueno, no desde allá, ¿verdad? Desde acá, pero va y viene todos los días Martín Valenzuela Eguino. ¿Quién más anda por acá? Alberto Ibarra, saludos campeón, ahí está Albert Ibarra también con su palomita de asistencia en esta retrotarde. Por acá está Tabo Junior, nos dice, buenas tardes Dani, aquí Octavio, hoy tocó trabajar con la computadora y aprovecho para escuchar el programa con buenos audífonos. Fíjate que lo he comentado varias veces, si tú escuchas la música con audífonos, es muy diferente a que lo escuches en una bocina, sí, la neta. Con los audífonos te vas a sorprender, oye. Hay incluso instrumentos que destacan mucho más. Y hay sonidos incluso que no distingues en una bocina, ¿verdad? Como cuando los escuchas con los headphones. Así que, saludos, campeón. Me da gusto saludarte. En cualquier momento les caigo por allá en Álamos. Pero ahora sí voy a ir muy bien acompañado, ¿eh? De hecho, saludos a la bella princesa de nombre Lupita, de apellido Armenta. Hola, nena. ¿Qué hora sales por el pan? Saludos al tremendo Coque que ya se reportó el día de hoy, ¿verdad? A su primer día de clases en la secundaria. Este niño que seguramente le va a ir bastante bien como le fue en la primaria. Saludos para este par de personajes que de pronto aparecieron en mi vida y que, bueno, pues le están dando mucha, mucha felicidad y mucho brillo a mis días, de verdad. Les mando un abrazo a Lupita y a Coque. ¿Quién más anda por acá? Vamos a ver. Miguel Domínguez. Excelente retrotarde, champ. Me dice este campeón. Tienes como 26,525 faltas, ¿eh? Sí, sí, sí, sí, Miguel Domínguez. Así que ponte las pilas o ya sabes que te vas a examen extraordinario. ¿Ok? Perfecto. Muy bien. Saludamos a Tavo Papá también. Seguramente allá en el taller de carrocería de nombre Los Tavos. En el precioso Álamos. Vayan para allá, para Álamos. Insisto, si alguien de ustedes quiere organizar un viaje para allá, dígame y los pongo en contacto ahí con los Tavos. Ellos tienen una casa de campo bastante bella. Ahí pueden llegar hasta 15 personas. Imagínate que te pongas de acuerdo con toda la chaburrucada, tus amigas, tus amigos y se den una vuelta para allá. ¿Sí? Y hasta nos ponemos de acuerdo, ¿verdad? Si lo hacen en fin de semana, vámonos, vámonos, fuga. A Álamo, Sonora, me llevo un bocinón marca Acme y armamos una pachanga retro ahí al lado de la alberca y de pues ese maravilloso lugar, ¿verdad? La casa del tío Tavo, así se llama, y está muy bonito el lugar, ¿eh? Yo ya me hospedé ahí y créanme, cuando quieran ir al pueblo mágico de Álamo, Sonora, solamente me avisan y ya los pongo en contacto con mis amigos, los Tavos de allá, de aquella bella tierra. Perfecto, dicho lo dicho, entonces, vamos a continuar. ¿Cómo andamos de tiempo, producción? Sí tenemos tiempo. Ok, perfecto. Vamos a checar por acá qué nos está pidiendo la gente en cuanto a música. Voy a colocar un tema, fíjate, que me lo solicitaron desde temprano. Sí, es un rolón, oye. Es bastante bonita esta rola que vamos a disfrutar a continuación. La iba a dejar para más tarde, pero nada, de una vez salimos así del compromiso musical. Ok, perfecto. Dicho lo dicho, entonces, DJ, por favor, si es tan amable... Ponle play.

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Es una canción de las favoritas de los chavorrucos que obviamente optan por tener entre sus canciones, pues, música de Vilma Palma e Vampiros. La rola se llama Mojada y, bueno, pues habla ni más ni menos sobre el dolor de una ruptura amorosa, el arrepentimiento y la búsqueda desesperada de una pareja que se ha ido. ¿Ok? Y muy bien, saludamos a la gente entonces que está en sintonía en esta retro tarde aquí a través de la interesante 88.5 en Los Mochis y también a través de la otra interesante, la de Guasave, la 94.5. Saludotes a toda la gente por allá, en especial a la de Palos Verdes, en especial al tremendísimo Moy, ¿verdad? Que seguramente nos tiene a todo volumen allá en nuestra vecina ciudad de Guasave. Muy bien, fondo musical, DJ, please.

0: Muy bien, por acá me están pidiendo que haga un aporte de lo que se transmitía en la década de los 80s a través de la televisión. Y cómo no, con mucho gusto. Sí, claro que sí, lo hacemos. De hecho, me llama la atención un retrodato que les voy a compartir. Fíjate que en el año de 1987, ubícalo, ya estás en el 87, mentalmente, a ver, transpórtate a 1987. ¿Qué estabas haciendo? ¿Qué era de tu vida? ¿Estabas estudiando o ya estabas trabajando? Sí, porque a muchos plebes les tocó trabajar desde muy temprana edad. Yo también comencé a trabajar muy joven, no tanto como otros, ¿verdad? Pero a los 16 años, digamos que también ya marca, ¿no? Y sobre todo lo mío es un caso especial porque yo comencé a trabajar en una discoteca siendo menor de edad, ¿sí? Lo cual le agradezco mucho a don Miguel Rubio. No sé si todavía viva, ¿verdad? El que era el propietario de la Blondie's Disco. Y pues me dio chamba teniendo 16 años. Entonces éramos menores de edad y estábamos trabajando en una discoteca. Pero bueno, volviendo al tema de 1987, ¿qué estabas haciendo en el año en que Rosa Salvaje, ¿se acuerdan de Rosa Salvaje? Fue una novela bastante exitosa, oye. Protagonizada, ¿verdad? Por mi tía Verónica Castro. Y uno de los Capetillo, ahorita se me está escapando el nombre, si me ayuda Chavarruca o Chavorruco, ¿cuál de los Capetillo era el que hacía de protagonista de Rosa Salvaje? Sí, se me fueron las cabras al monte, fíjate, aquí lo tenía, en la puntita de la lengua. Se me fue el nombre, oye, pero bueno, es Capetillo, ¿no? Y bueno, fíjate, en ese mismo año de Rosa Salvaje también estuvo al aire ni más ni menos que Quinceañera. Esa novela, fíjate que estaba bastante interesante, oye. Sí, de esa tengo más recuerdos que el de la de Rosa Salvaje. En la de Quinceañera, todos sabemos que salía Adela Noriega. Era la protagonista, muy bonita, por cierto, de las actrices, así como que wow. Fíjate que en aquel entonces, ¿verdad? Pues no había redes sociales. Ahorita yo sé que hay un montón de mujeres bellas, ¿verdad? Sobre todo quienes se dedican a hacer contenido. Hay mujeres muy guapas. A lo mejor, obviamente, las había en aquellos años, pero pues no había el modo de que se dieran a conocer, ¿verdad? Que su belleza resaltara tanto como la de las artistas, las de las actrices, las cantantes, en fin, todo lo que conllevaba salir a cuadro en un programa de televisión de los 80s. Y volviendo al tema de estas telenovelas, tanto Rosa Salvaje como Quinceañera, bueno, son del año 1987, ¿sí? La telenovela juvenil, porque era de corte juvenil la de Quinceañera, y bueno, pues obviamente hubo varios artistas por ahí que en su momento participaron en esa telenovela, ¿sí? Déjenme por acá compartirles algunos de ellos, de la novela Quinceañera. Y bueno, entre ellos estaba La Guardia, Ernesto La Guardia. Fíjense que ahí lo llegué a conocer. No sé si a ustedes les ha tocado conocer artistas, me imagino que sí, ¿verdad? Que en algún momento aquí a Mochis pues llegaron artistas, tal vez se los toparon en la calle, tal vez en algún hotel. Si tienes alguna anécdota con algún artista o que te hayas tomado una fotografía y la tienes a la mano, me la puedes enviar, ¿eh? A mí me encanta que ustedes retroalimenten este espacio. Y bueno, obviamente me daría mucho gusto que tú hicieras pues eso de compartirme, ¿no? Si tuviste la oportunidad de convivir o de estar cerca de uno de los artistas. Este actor, Ernesto La Guardia, fíjate que en algún momento cuando estuvimos viviendo en Tamaulipas, vivimos muchos años también por allá, hemos andado de allá para acá, de aquí para allá, ¿verdad? Bendito sea Dios, yo no me quejo de mi vida, al contrario, qué bueno que he conocido, que soy un hombre de mundo. Y bueno, teníamos un negocio de revistas, mis padres tenían este negocio de revistas y libros. Libros y revistas, eran libros de texto, ahí a nosotros nos compraban los libros de secundaria y de preparatoria, y era muy buen negocio, ¿eh? Tuvimos muy buena vida en aquellos años. Y recuerdo que en una ocasión estaba yo ahí, pues atendiendo el negocio, ¿verdad? Estaba yo en la caja, y de pronto aparece frente a mí Ernesto La Guardia. Sí, oye, lo recuerdo bastante bien al caballero. Traía una bermuda blanca, ¿sí? Sus tenis también blancos, una polo un Apollo que tenía una combinación de colores así, ¿cómo le pudiéramos llamar? Colores pastel, ¿verdad? No eran colores intensos. Traía un amarillo pastel y un celeste pastel en un Apollo. Y obviamente lo reconocí, ¿sí? Incluso fíjate que llegó y compró, no me acuerdo si fue un periódico que se llama El Heraldo, creo que todavía sigue saliendo. Si no fue El Heraldo, era El Excelsior, ¿sí? Que eran los periódicos así como que más famosos en aquella época. Y bueno, pues obviamente no tenía una cámara a la mano, pero pues de perdida lo saludé, ¿verdad? Le dije que pues admiraba su trabajo y ya se la saben, ¿no? Ahí estuvimos platicando un momento con Ernesto La Guardia. Ahí participó en esta novela de quinceañera, ¿verdad? Este caballero que para mí es muy buen actor. Y bueno, Thalía también salía en la novela de quinceañera, oye. Sí, y pues en ese entonces obviamente no era tan famosa. Tal vez por ahí medio famosa por lo de Timbiriche, ¿verdad? Pero todavía no era esa estrella consolidada que hoy conocemos todo mundo. Entonces, ahí estuvo participando también Thalía, que la hizo como que de novia, ¿no? De un tal Rojas. Algo así, el apellido, que salía con una gabardina también grande, pero también se me fue el nombre. Me acuerdo de los apellidos, pero no los nombres. Obviamente me estoy yendo hasta 1987, o sea, hace ya casi, ¿cuánto tiempo? Y casi 40 años. Ya el próximo año serían 40 años, ¿verdad?, de que salieron este par de telenovelas, las cuales estoy mencionando, una de ellas Quinceañera, y la otra, bueno, pues Rosa Salvaje, con mi tía Verónica Castro. Ah, ya me acordé, Rafael Rojas. Rafael Rojas tenía los ojos así como que medios borrados, ¿verdad? No sé si eran de color verde, algo así, pero tenía ese tipo de ojo, Rafael Rojas. Y bueno, pues hubo también antagónicos en esa telenovela como Sebastián Ligarde, que también se me hace muy buen actor, ¿verdad? Nailea Norvind, esta güerita que siempre se me ha hecho guapa, fíjate. Nailea Norvind, también salió uno de los Araiza, Armando Araiza, que si mal no recuerdo era el Chato en esta telenovela. También salió, bueno, pues otro tipo de actores, ¿verdad? A lo mejor no tan conocidos por nosotros, por esa generación, pero obviamente ya tenían su trayectoria. Y pues ahí participó entonces ni más ni menos que Thalía, una de mis ex, ¿verdad? Y bueno, pues obviamente era un deleite. Y aparte la canción estaba pues bastante bonita, ¿verdad? Una balada que por cierto también se usó durante mucho tiempo en las quinceañeras. Así como se usó el vals de Chayanne, ¿verdad? Tiempo de vals. Uy, si tus primas, chavorrucos, si tus primas no tuvieron su quinceañera con el vals de Chayanne, créeme que fracasaron como chavarrucas auténticas y originales, oye, porque en aquel entonces también, cuando tiempo de vals, pues era lo que se bailaba, ¿verdad? Y bueno, esa canción de quinceañera, creo que es de Timbiriche, ¿no? Sí, Timbiriche, quien canta la canción de quinceañera. Bueno, pues obviamente les quedó bastante, bastante bien la producción y también se puso bastante, bastante de moda. Incluso todavía una que otra quinceañera las llega a usar, pero ya es muy raro, ¿no? Que toquen ese tipo de canciones de aquellos buenos tiempos, de los tiempos de nosotros los chavorrucos. Y bueno, vámonos con Rosa Salvaje. Fíjate que la típica, pues, historia, ¿no? De la mujer pobre y el hombre rico y que de pronto se enamoran, que estuvo como que medio trillada, ¿no? Esa historia, pero era la que nos vendían, oye, y la que pues consumíamos en aquel entonces. Y bueno, pues ya me acordé también. Bueno, vamos a checar por acá los mensajes, ¿verdad? Que dice la gente antes de seguir platicando, a ver si están participando con el tema que estoy tocando en esta retrotarde. Saludamos a Humberto Tito Boltz. Sí, por acá, a ver, ¿qué me están diciendo? DJ, ponle play.
1: Muy buenas tardes a todo el club. Chavorruco de Las Mochis y sus alrededores, ¿cómo están? Ánimo, bendiciones. Que tengan una excelente semana para todos. Un abrazo grande. Y vivan la vida. No dejen que nada ni nadie les quite su felicidad. Nada, nada, nada, nada, nada. Nada de eso. ¡Ánimo!
0: Ese consejo te doy porque Popeye, el marino soy. Ahí está el consejo de John Valdenebro. Saludos, campeón. Ya le ponemos su palomita de asistencia por acá. Fíjate, no lo quise mencionar porque sabía que alguien me iba a contestar la pregunta y precisamente fue Octavio, sí, de allá de Álamo, Sonora. Octavio Padre es quien nos dice que era Guillermo Capetillo. Sí, es correcto. Era bastante galán, lo que sabe cada quien. Era un galanazo, Guillermo Capetillo. No sé si más que Eduardo, ahí ya las mujeres tendrían que decidir, ¿verdad? ¿Quién era más galán, si Guillermo Capetillo o Eduardo Capetillo, que también a finales de los 80s, principios de los 90s, se puso de moda, lo que sabe cada quien, ¿verdad? Tenían bastante pegue. Por acá, a ver qué nos dice Edgardo Ruiz. Oye, ¿qué onda? Yo pensé que te había agarrado migración o algo así, Edgardo. ¿Qué onda contigo? ¿Tienes demasiadas faltas, muchacho? ¿Estás en graves problemas con Dani Castro? Sí, así que prepárate para el examen extraordinario. Vamos a ver qué nos dice Edgardo, a ver.
2: Pues sí, cómo no, Adela Noriega, Thalía, Ernesto La Guardia, el Memo.
0: Sí, el Memo.
2: El Memo, Armando Araiza.
0: Es correcto.
2: ¿Y cómo no?
0: Muy bien.
2: Sebastián Ligarde, ¿no era el Memo? Sebastián Ligarde.
0: Sí, Memo era sí, Sebastián Ligarde, y tenía la frase de sereno, moreno, sereno, ¿sí? Y pues usaban bastante gel, oye, en aquellos años. Si no era gel, era Aquanet. Si tú no te pusiste gel o Aquanet, o ya, cuando de plano no había dinero, ¿verdad? Cuando pues la cosa estaba como que medio complicada, ¿no te pusiste limón? A ver, levante la mano, ¿quién de ustedes, chavurrucos, usaba limón en algún momento cuando ya se acababa el gel o el Sprite Aquanet? Yo levanto la mano, yo sí me puse limón en cierto momento de mi vida. Y te lo dejaba también bastante fijo el cabello, ¿eh? Sí, obviamente tenías que estar checando que no te quedaran los gajitos de limón ahí en el cabello, ¿sí? O alguna semilla, imagínate qué oso, ¿no? Llegar a la secundaria, ¿no? Con pedazos o gajitos de limón o una semilla por ahí que se te haya quedado en el cabello, se hubiera visto bastante curado. Muy bien, vamos entonces a checar por acá. Pam, pam, pam, pam, pam. Sí, Guillermo Capetillo nos dice, la bella Lupita Armenta también participando. Y ándale, hasta me manda, fíjate, una imagen en donde aparecen los protagonistas. Verónica Castro y Guillermo Capetillo. Se ven bastante jóvenes en esta imagen que me envía por acá esta preciosa dama. Que, bueno, pues está ahí disfrutando en casita ya en lo que es el área de Cedros. Muy bien, gracias. Muchas gracias, Lupita. Besos y abrazos. Entonces, ahí está la gente, ¿verdad? Diciéndome que era, ni más ni menos, que Guillermo Capetillo. Muy bien. En esta canción que vamos a disfrutar a continuación, vamos a enviar saludos para la gente que nos está escuchando en Los Álamos, ¿sí? Ya para seguir con más y mejor música. ¿Qué hora es? Ah, caray, no, pues ya me voy. No, ya me despido con la que sigue. Sí, sí, sí. Oye, no había visto el reloj, cómo se va el tiempo tan rápido, de verdad. Me quedo sorprendido. Y me voy a despedir, pues, de manera bastante retro, bastante oldie, con un clasicote bastante elegante. Gracias a toda la gente que estuvo participando, que estuvo en sintonía de este programa de nombre Club Retro Lovers, aquí a través de las interesantes de Guasave y de Mochis y de Guasave, aquí en la 88.5 y allá en Guasave en la 94.5. Se quedan con excelente programación musical, ¿verdad? Y sigan disfrutando de esta tardecita nublada. Se antoja un cafecito, la verdad, sí, un rico cafecito. Se antoja bastante. Ah, un tip. Si a ti te gustan los bollos, los bollitos, Ya ven que hay unos grandes de papel rojo. Te voy a dar un tip. Te vas a preparar un café, pero lo vas a hacer con pura leche. Nada de agua, no. Pura leche, llenas la taza de pura leche. Obviamente la calientas, de preferencia en la estufa. Mejor que en el microondas, más sano en una estufa. Calientas la leche, te la sirves. Le echas ahí, pues, la cantidad de café que tú gustes.
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2: Ah, qué buenas están estas modelos, loco. Esta canción va para mi ex, güey. Algo que le compuse. Y pues a ver si ya se la voy a dedicar, a ver si deja de estar chingando con sus indirectas ahí. Échale, César. Vamos a enviársela, pues. Échale, César. Vámonos.

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